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2: Aunque no tengamos más el programa en la tele y estemos abocados de lleno a las jineteadas, nuestra pasión, nuestra locura por los galgos, y ni hablemos de los galgos de campo, eso ya nace y muere con uno, no se te puede ir de un día para otro. Es más, estoy orgulloso que no se me vaya nunca. Y tengo un perro, que lo tengo y no lo tengo. El año pasado ustedes lo conocieron en un verso que se llamó La Juanita, el querido Candombe. Digo querido porque es un perro negro que le tengo mucho respeto y lo aprecio. Es hijo del romántico de Caporales, del pago de Chacabuco, perro de Cursing, de allá traído de Irlanda, y la Porota, una máquina de aquellas, una perra de una muy agarradora, una overa negra del César Mancilla, de los pagos de Pilar, el hijo del querido y recordado jinete cantor Antonio Mancilla. Y nunca vi un perro de semejantes condiciones macho con 11 meses. Repito, un perro macho de 11 meses que, como decimos en la jerga, que leyera y escribiera. Pero le agarró una enfermedad que es la letopirosis canina, que creo que viene del orín de los ratones. Y bueno, según los facultativos que lo vieron, me dijeron que no iba a servir más y que no se lo podía hacer correr por un montón de cosas, qué sé yo. Conclusión, se lo volví a llevar a Esteban Ciponelli, a mi amigo del alma de una vida, que fue el que lo crió en el Carmen de las Flores, y se lo volví a llevar para que él lo tuviera de mascota, ¿no? Y el Esteban, bueno, obviamente un tipo muy conocedor que ha andado por el mundo y se ha hecho de amigos que son veterinarios y de gente que son nutricionistas de animales, y han embocado y han dado con la tecla, y el perro está en perfectas condiciones y a mí me da cosa. Le soy sincero, él me lo ha tirado por la cabeza y me ha dicho, vení a buscártelo, Pamba, pero no. Más vale voy allá con el Patito, con mis amigos, con Carlito Falcón, y me divierto y lo veo correr, pero no, que se quede en las manos de él porque así tiene que ser. Yo igual se lo devolví, pero esto ocurrió el día que lo fui a buscar, que yo no sabía que iba a agarrarle esa enfermedad. Tenía 11 meses y realmente me sentí ancho porque digo, la flauta, yo creí que a los 50 años nunca más iba a tener. Tuve dos perros buenos en mi vida, la Tirsa y la Mama, una perra valla. Digo, nunca más voy a tener, y estaba equivocado. La Catrina fue una gran perra, pero este cachorro es de otro planeta. Y bueno, le escribí este verso en el momento que se lo mandé a Carlito Falcone, antes que se enfermara. Se llama Carta para un galguero, y es para todos los galgueros de mi patria, y para los chilenos, y para los uruguayos, y para los brasileros también. A ver si les gusta. Campos de la Magdalena, mi amigo Carlos Falcone, a través de estos renglones, como lo sé gente buena, creo que vale la pena con la pluma en mis manos, al sentirlo como hermano le he mandado con el Patito, al Candombe, este negrito. Termínemelo, paisano, es bravo lo que le pido, aunque no me diga nada, las liebres locas en Granada, a tanto se les ha ido, pero si aquí lo convido, en estos gauchos renglones, es porque a los charabones los voltea como pato. La verdad, no veo hace rato uno de tantas condiciones. Le cuento que lo probé en diferentes terrenos. La verdad pinta pa' bueno, ya que solo lo largué. Al cruce también lo eché. Creo que usted me interpreta. De chiquito tenía jeta. Esteban me lo crió. 3 de 7 manoteó de costado en las gambetas. En yunta con la blanquita del Pato, que es mi ladero, corrió un macho en un potrero que era hijo de la Juanita. Enfrente una lagunita que la prendieron miré, y asombrado me quedé, pues no se ve muchas veces que apenas con 11 meses te la traiga hasta los pies. De regreso al mediodía, un picochato encaró pa'l lado donde estaba yo. Era tío, madre mía, pa' mí adentro decía, Candombe, métele pata. Y en la loma vi que a gata abajo se le metió y contra el suelo lo dio pisándole la pargata. Se imagina la emoción, un lagrimón me ha rodado en mi mente retratado, el potrero peladón. Apretaba un calorón que pa' volverme me invita. Una osadura fresquita, tiroño, ¿pa' qué me mueva? Lo solté. Y en una cueva ya me atrapó una mulita. Es de una cría, Carlito, de una criolla con un puro. 11 meses, ¡qué futuro! Ahí se los llevo al patito, ojo, los tengo clarito. Que de Granada ahí cerquita, por más que uno lo palpita, que candombe saldrá bueno, son distintos los terrenos. Y además, está la Juanita.
3: ¡Oh, que no me digo!
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0: Hola, hola, ¿qué tal? ¿Cómo le va? Muy, pero muy buenos días, ¿eh? Bienvenidos a esta jornada de miércoles, ¿eh? Y hoy sí que es una jornada de miércoles, ¿eh? Con mucha, mucha humedad, prácticamente como una llovizna fina, que es lo que tenemos sobre General Madariaga y seguramente por la región, ¿eh? Que estuvo ya desde anoche, ya prácticamente sobre las 10, 11 de la noche, ya comenzaba a verse la niebla, al menos aquí en la ciudad de General Madariaga, que seguramente ha sido en forma generalizada, ¿eh? Y ahora un poco más cerrada por momentos, por lo menos, seguramente que en la ruta, aquellos que andan ya desde muy temprano ya nos estarán diciendo seguramente lo mismo, y a transitar con mucho cuidado, ¿eh? Porque realmente es muy jornada muy peligrosa y muy húmeda, ¿eh? Que va a permanecer hoy prácticamente durante gran parte de la mañana para seguramente, según los anuncios, finalizar en lluvias en este mismo día miércoles, ¿eh? Estamos poniendo en marcha este programa por esta casa, por CNM Radio 93.3, con la operación técnica de Fermín Gómez, ¿eh? También a través de las redes, que nos puede estar siguiendo, viéndonos, y por escuchándonos a través del aire de AM 1420, Radio General Conesa y FM Tordillo 106.1, ¿eh? Allí a través de Matías Varela, recibiendo nuestra propia señal de streaming para llegar a tantos hogares y lugares de la zona, de la región, y poderles informar a nuestra manera y de la mejor en lo posible todas las novedades que tenemos para compartir en el día de hoy, ¿eh? Con muchas informaciones, algunas novedades y fundamentalmente todo lo que ha estado ocurriendo en las últimas horas en materia de valores, de remates, de cabañas y demás, ¿eh? Jornada hoy, mañana y toda esta semana con muchos remates, remate feria como el que vamos a tener hoy aquí en General Madariaga, y a eso sumado los remates de cabañas. Así que vamos rapidito con lo que es la apertura habitual y los datos actualizados.
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0: 8 grados es la temperatura actual, ¿eh? 8 grados con la humedad toda, 100%, con una máxima que va a ir hasta los 15, 16 grados. Casi sin sol será esta jornada, y con lluvias hacia la tarde, tarde-noche, donde realmente marca unos 8 milímetros, está marcando hacia la tarde-noche del día de hoy, la madrugada de mañana, para estar ya en el día de mañana con, después de media mañana sobre el mediodía, con jornada soleada y ascenso de temperatura, ¿eh? 10 grados la mínima para mañana, 17 la máxima. Bueno y soleado, el día viernes 4, desciende la temperatura a 4 grados de mínima, 12 la máxima. El sábado también sube solamente un grado, 5 para el sábado, nuevamente con la posibilidad de algunos chubascos y chaparrones, el día sábado 5. Y el domingo, el día de descansar, bien tapadito hasta la cabeza, con 2 grados de temperatura, 8 la máxima. Yo no creo que vaya a ser 8 de máxima en septiembre, el día domingo, pero le decimos lo que nos marcan, así como marcamos los días de lluvia, también marcamos el domingo, 2 de mínima, 8 de máxima, así que para descansar, jornadas con frío, muy fresca. El lunes 7, sigue esas temperaturas de 2 o 3 grados las mínimas, ya las máximas serán por encima de 11, 12 grados, bueno y soleado.
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0: Mercado de Cañuelas, este segundo día del mes, segundo de operación.

0: operaciones con 5.904 cabezas. Jornada de remates que vamos a tener hoy aquí en General Madariaga a través de Piuma y Segbi. Seguramente tendremos la palabra de alguno de los integrantes por parte de la firma. Remate que está confirmado, ya han cerrado el día de ayer prácticamente su mayoría. Muy cercano a las 500 cabezas, es variadito. Hay para todos los gustos, las distintas categorías nos decían. Alrededor de 500 cabezas hoy previo almuerzo y el martillo de Juan Victorino y Juan María Arrix, entonces desde las 14:30 a 15 horas. Ayer anduvimos allí por Ayacucho, en lo que fue el remate 40 aniversario de la cabaña San Antonio de la familia Newton, juntamente con cabaña San Luis de la familia Trelawney y los 40 años de la firma Pedro Amos y compañía, con el martillo de Tomás Arzós, el joven de Tres Arroyos, que lo hacía por primera vez así este remate de esta cabaña, con valores realmente destacados, interesantes, con mucha gente, realmente un remate muy, muy, muy emotivo desde lo sentimental ante la partida de don Beto Newton, el titular de la cabaña, no hace mucho, es poco más de 30 días que se nos fue de esta vida. Así que ayer realmente más de uno que hizo por ahí su paso recordándolo por parte de su familia, sus hijas, que estuvieron así dando distintos mensajes y haciendo reconocimientos también, en primer lugar al titular de la firma, Pedro Amos, y después aquellos compradores que están desde el primer año, hace 40 años, con gente de ranchos y demás que ya le vamos a ir comentando y ampliando, simplemente a título de adelanto. Hoy, como les decía, el remate de Piuma y Segbi aquí en General Madariaga, remate general, por supuesto, mañana de Colombo y Colombo, con los jóvenes de aquí, de nuestra ciudad, que darán allí en la Sociedad Rural de Maipú remate e inauguración. El viernes también la continuidad, y por eso le decíamos jornada muy cargadita de remates de cabaña. El día viernes también Cabañas El Mojón de Roberto Dick, con quien vamos a estar hablando ya en minutitos nada más para conocer mayores detalles. Esto y mucho más que vamos a compartir hasta las 8 de la mañana con Fermín Gómez. ¿Cómo le va? Buen día.
1: ¿Cómo le va, Carlos? Buen día para usted, buen día para toda la gente que está del otro lado. ¿Cómo anda?
0: Bien, un poco húmedo nomás.
1: Húmedo, exacto. Jornada con dos alertas para hoy.
0: ¿Cómo?
1: Jornada con dos alertas para hoy. La primera por nieblas y neblinas, que va a perdurar hasta mediodía de hoy por parte del Servicio Meteorológico Nacional. Y la otra por tormentas de color amarillo, que va a ser desde las 12 hasta las 23:59 del día de hoy. Que ya esto está marcado desde ayer, ¿no?
0: Sí.
1: Esta alerta por parte del Servicio Meteorológico Nacional. Puede ver valores de precipitación acumulada entre 20 y 50 milímetros, dice por acá, superado de forma muy puntual en algún lugar. Y obviamente con intensas ráfagas que puede llegar a ver, incluso también con fuerte actividad eléctrica. Veremos si se cumple o no, pero bueno, es la alerta por parte del Servicio Meteorológico Nacional.
0: Exactamente. Nosotros por ahí que decíamos, la lluvia que está marcada hacia las 5 o 6 de la tarde, un poco más, y ya quedando en lluvias directamente hacia la noche, nos habla de otros números, pero ambos son pronósticos, por supuesto. Exacto. Que esperando de que en algunos casos se cumplan 8 o 10 milímetros, y todo lo contrario, bueno, cuando ya son alertas, así que estar
1: muy... Tiene que ver por una cuestión de prevención también por parte del Servicio Meteorológico, ¿no?
0: Exactamente, así que bueno, todo eso que vamos a estar compartiendo, mensajes que ya comenzaron a llegar desde muy tempranito. Buen día, Carlos, moviendo hacia Mar del Plata a buscar el primer premio de Filapi 2026. Otra vez Madariaga concursando con mieles de Latinoamérica. Muchísima niebla, visibilidad reducida al mínimo. Buen programa. ¿Quién nos dice esto? Jorge Basabe, que nuevamente ha obtenido premios. Entonces, en esto, Filapi 2026, otra vez Madariaga concursando con mieles latinoamericanas. Las felicitaciones, Jorge, bueno, que se va acompañando en ruta rumbo a Mar del Plata y seguramente que con mucha niebla. Héctor Marcelino, buen día, Púa. Por acá una llovizna bastante espesa, con el tradicional abrazo de dos vueltas, nos dice Héctor Marcelino desde la zona de General Guido. Así que bueno, la gente que tempranito comienza, ya está prácticamente garugando, dice, viento norte saca lluvia, con mucha niebla espesa también aquí por General Pirán, nos dice Jorge Álvarez, ya escuchando desde temprano. Bueno, ahí está, fuimos haciendo de la costa, Mar del Plata, General Guido, General Pirán, así que gente de la zona que está ya en sintonía, y a eso le tengo que sumar la cantidad de gente que en el día de ayer nos saludaba allí en el remate de Cabañas, como decíamos, Chipo, por Ayacucho.
1: Sí.
0: Don Mario Cervetti, señora, como siempre, alguien a quien conocemos de hace muchos años también, a través de la radio, del programa. La familia Albaitero, padre e hijo, el saludo para el abuelo ahí que andaba con un babero grande almorzando ahí, que había sido abuelo una vez más, y para el flamante papá también, la familia Freije de Coronel Vidal. Muchos que tuvimos la suerte, la oportunidad de estar compartiendo ahí en la mesa, y bueno, muy, muy atentos, acompañándose también con el programa, así que le estamos enviando el saludo ya tempranito, porque dice, estamos esperando que sean las 6, 6 y 5, para comenzar a escuchar las distintas novedades.
1: Muchas gracias a ellos y a todos los que están del otro lado, ¿no? Que se han ayornado el nuevo horario.
0: Alguien que me saludó ayer dice, hace más o menos 20 años, dice que debe tener el programa, ¿no? Le digo, sí, voy ya rumbo casi a los 20, 18 para 19 años. Dice, bueno, creo que desde el primer día te estoy escuchando. Oscar Alfredo Rojas, hombre de Madariaga, está radicado en Cariló. Allí trabaja desde hace 20 años, dice, de que me fui, dice, me costó dejar a General Madariaga. Y no sabía, si bien lo conozco el hombre, lo encontré ayer aquí en Madariaga, haciendo unos trámites, y me dice, bueno, todos los días te escucho, así que le dije que le íbamos a estar enviando el saludo. Oscar Alfredo Rojas, de aquí, familia madriaguense, pero radicado allí por la localidad de Cariloya desde hace varios años. Así que hemos cumplido en lo que tiene que ver con la parte de saludos y demás. Y ahora con quien tenemos que cumplir es con los auspiciantes también.
1: ¿Vamos a la tanda?
0: Vamos a la tanda. 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
1: Muy bien, continuamos cuando pasaron 20 minutos ya desde las 6 de la mañana de esta mañana, con mucha humedad, con mucha niebla que tenemos sobre esta región, sobre el sudeste de la provincia de Buenos Aires. Les recuerdo la cartelera de remates, hoy el remate aquí en General Madariaga de Piuma y Segvi con unas 500 cabezas. Hoy también en Ayacucho, nos confirmaba ayer Luisito Trelawny y Nacho Miramón. Hoy en Ayacucho, Sáez Valiente, Bullrich y compañía. Mañana jueves, Colombo y Colombo en Maipú. El día viernes 4, Pedro Ronche en Coronel Vidal. Y el día sábado, el remate de Estela Selduar de Cabañas, de Cabañas Selduar en Maipú, que vamos a estar hablando con Cristian Mendiola en el día de mañana seguramente. Nos confirmaba también la noche. Vamos a ir con lo que es lo habitual siempre en las primeras informaciones de la información de la destreza nativa para decirle la gran fiesta que está trabajando los Gauchos Unidos de la Lucila del Mar, de la mano de Bernardo Junco y todo su grupo de trabajo, allí para el sábado 19 de septiembre, en horas de la mañana. Va a haber un baile en horas de la noche, el viernes 18 nos decía, con Diamante 2 y Los Manantiales. Eso como para ir arrancando el viernes 18, y el sábado 19 ya en horas de la mañana, la prueba de riendas categoría menores hasta 12 años con documento en mano, prueba de riendas de mansos, clasificatorias para el talar, 40 mil pesos la inscripción, con todo lo recaudado en premio. En horas del mediodía, el almuerzo y la sobremesa que se va a estar llevando a cabo allí, para comenzar ya desde las 2 de la tarde con la prueba de riendas de potros clasificatorias para el talar. 40 mil pesos la inscripción, con 2 millones de pesos a repartir. Prueba de riendas de damas también, clasificatorias también para el talar, con 40 mil pesos, todo lo recaudado en premios. Para luego ya pasar a la jineteada en categoría grupa, con 40 caballos y jinetes elegidos, 20 tropilleros, 2 animales por cada uno de ellos. Y al finalizar, ya en la jornada sobre las primeras horas del atardecer, la gran bailanta con 6 grupos musicales. Gran fiesta criolla, Gauchos Unidos de la Lucila del Mar. 20 mil pesos ha sido estipulado el valor de la entrada, incluyendo el baile.
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1: A la semana siguiente, 26 y 27 de septiembre, General Guido también, a través del Fortín, así en el campo de los hermanos Alza, con lo que va a estar llevándose a cabo allí en horas de la mañana. Desde las 8, la verificación de los potros, que es clasificatoria tanto para el talar como para las flores. Demostración de doma para domadores del futuro, prueba de riendas, también clasificatoria para de categoría manso para ambas fiestas, prueba de riendas de potro también, con el mismo dentro que pagan el sábado, pueden participar el día domingo. Prueba de riendas de damas, también clasificatoria, broche de oro de petizos, cerrando con un gran campeonato de truco y gran bailanta. El domingo comienza con la prueba de riendas de potro, clasificatoria, con el dentro, como decíamos, que pagaron el día sábado. Va a haber una rueda en cuero, categoría cuero tendido, almuerzo para jinetes, la rueda en categoría de basto y el broche de oro que llevará el nombre de Pocho Ramírez. El valor de la entrada tan solo para el día domingo de 30 mil pesos, el valor de la entrada para los dos días será de 40 mil pesos. 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
1: Y la fiesta de la Escuela de Tío Domingo, la tercera edición, también que organiza así la cooperadora de la Escuela Número 9, con prueba de riendas, que doble clasificatoria para el talar. Va a haber prueba de riendas de categoría mansos y de redomones, jineteada en cuero tendido, también en categoría grupa, el broche de oro que llevará el nombre de Vicente Cravar. El valor de la entrada será de 10 mil pesos en forma anticipada, que va a tener 1.000.000 de pesos como primer premio la rifa, segundo premio de 300.000 y tercero de 200.000 pesos. Y el valor en la puerta que va a estar costando 15.000 pesos. Ya la próxima semana seguramente vamos a estar hablando con integrantes allí de la cooperadora o con Totó Montenegro para conocer por qué se acerca ya esta fiesta domingo 27 de septiembre por Tío Domingo.

0: Muy bien, ahí está la rancherita, entonces, que también identifica así a dicha fiesta en la colonia de Tío Domingo, ¿eh? Vamos a ir saludando ya también tempranito, con lo que es la primera pasada, a través de Asís Group, División Agro, consultora en recursos humanos, un socio estratégico para tu negocio a través de nuestros servicios, búsqueda y selección de personal, capacitaciones, liquidación de haberes. 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
0: 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Vamos a estar hablando hoy pasada las 7, sobre las 7 y media de la mañana, con Cecilia, la encargada aquí de Madarfam, que es la que auspicia precisamente esta jornada el día sábado aquí en Ruta 74 en Altos del Tuyú, Fermín.
3: Exacto, lo que vamos a tener para actividad el fin de semana, con una muy buena propuesta, lo que tiene que ver con emprendedores, lo que tiene que ver con médicos, lo que tiene que ver con el bienestar, porque vamos a disfrutar desde las 2 de la tarde con entrada libre y gratuita, lo que tiene que ver con esta posibilidad de una mirada saludable, también una charla especial por parte de dos profesionales con dos miradas para tu bienestar a cargo del doctor Gabriel Alba, que es un médico traumatólogo encargado de la medicina biológica y regenerativa, y el otro profesional va a ser el doctor Julio Batalla, especialista en cirugía plástica y regeneradora, que es miembro de la Sociedad Argentina de Cirugía Plástica. Así que una tarde de emprendedores apostando al bienestar para disfrutar de un lindo lugar como es Alto del Tuyú, allí en el kilómetro 20 de la Ruta 74, con entrada libre y gratuita, que auspicia Madarfam.
0: Exactamente, por eso que vamos a estar hablando sobre las 7 y media de la mañana. Vamos a ir a una cortita de comerciales, si puede ser, y ya estamos en el horario de mantener el contacto con la ciudad de Ayacucho.
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0: Pasaron ya 35 minutos desde las 6 de la mañana. Lo prometido, vamos con la palabra de don Roberto Dick, que lo tenemos en línea, el titular de Cabañas El Mojón, así por Ayacucho. ¿Cómo le va, Roberto? ¿Qué dice? Buen día.
1: Buen día, don Carlos. Buen día a toda la audiencia.
0: Bueno, ¿cómo anda? ¿Cómo está allí la ciudad de Las Rosas? Un tanto húmeda, seguramente. ¿Hay algo de niebla?
1: Sí, sí. Hay neblina por acá también. Hay neblina. Sí, sí.
0: Bueno, pero bueno. Más allá de algún anuncio que hay para el día de hoy, por lo menos con buen tiempo hacia el fin de semana, fundamentalmente hacia el día viernes, que es cuando se va a llevar a cabo por ahí con algún ponchito sobre la espalda, va a haber que andar seguramente, ¿no?, el día viernes.
1: Y bueno, habrá que abrigarse un poquito más.
0: Bueno.
1: Dan muy buen tiempo, dan, no sé, algo de lluvia para hoy, pero muy poquita, y bueno, y después muy buen tiempo.
0: Bueno, pero esto no complicaría porque los toros no. Están así muy, muy cerca y sobre el pavimento prácticamente, sí, muy poco.
1: Estamos muy muy a mano de la rural, así que bueno, estamos esperando nomás que llegue el viernes.
0: Exactamente. Bueno, Roberto, coméntenos este año con 30 toros Hereford y Paul Hereford y algún Bradford también.
1: Sí, van 30 toros Hereford y Paul Hereford, van 24 Paul Hereford y 6 Hereford y un brazo también.
0: Ajá, eso es lo que tiene la producción para venta de este año.
1: Sí, de este año. Los toros se encuentran lindos, creo, los clientes tienen que decir, pero bueno, creo que han quedado, como todos los años, bien, así que bueno, vamos a esperar el viernes nomás.
0: Exactamente, bueno, sabemos de que todos los años hay gente de Madariaga que lo acompaña, como de toda la zona, de toda la región también, y un poco más allá, fuera de la provincia de Buenos Aires, que ha tenido compradores, al menos el año pasado. Coméntenos las condiciones de pago, bueno, hay algunos por ahí con facilidad de parto.
1: Sí, vienen toros con facilidad de parto, datos dados por Suetis, la prueba genómica, que bueno, que tiene muy muy lindos datos la prueba, y que bueno, que se hace una prueba a cada toro, y bueno, y vienen toros con para vaquillona de 18 meses.
0: Perfectamente. Las condiciones de pago, los 100 días, ya como ya es prácticamente tradicional.
1: Sí, 100 días libres, que bueno, que ya se viene anunciando, con opción a 60 días más, con el 6% de interés. Uh-huh. Después el descuento por pago contado, y si no, las 5 cuotas, así que hay opciones de varias para elegir el que compre.
0: Eso es lo que le iba a decir, con flete gratis, como para terminar de cerrar muy bien el negocio, así que tiene sí. Que estar decidido, y bueno, sin plata se puede comprar un toro, después vemos cómo lo pagamos dentro de 100 días.
1: Después hay tiempo, sí, sí, sí.
0: Bueno, en lo que respecta a la sanidad, como siempre, ¿cómo están comparativamente con años anteriores? Ha venido dentro de todo un buen invierno, y bueno, pinta mucho mejor la primavera todavía.
1: Sí, la sanidad a cargo del doctor Hugo González, que como siempre nos acompaña desde el primer año, Hugo, y los toros se encuentran bien. Ha sido un año lindo para la preparación de los toros. Ha venido muy lindo invierno, por ahí tuvimos unos 10, 15 días por ahí que estuvo un poco más jodedor el tiempo y que se hizo un poco más de barro, pero bien, bien. Así que los toros se encuentran bien.
0: Perfecto. Por aquí me están preguntando si habrá burros este año, como hubo el año pasado.
1: No, burros no. Llevamos dos potros este año, hemos cambiado.
0: Cambió por los potros, el año pasado eran los dos burros, que también hubo una gran expectativa y una gran puja también tuvimos por allí. Bueno, este año los cambió por los potros. Coméntenos las características de estos potros, la edad y los pelajes.
1: Los pelajes, bueno, uno es tostado, bragado, y el otro un azulejo pampa. Son cría propia de acá nomás de casa, un padre mestizo, con unas ceguas camperas que tengo nomás yo, y el padre es un puro. Los potos vienen con un plazo de 30, 60 y 90 días, sin comisión para el comprador, y bueno, y ya, ahí está.
0: Hasta ahí nos estiramos, ¿eh? Así que uno de pelaje.
1: Descuento por pago contado del 4%.
0: El 4% por pago contado de descuento.
1: Sí, de los potros.
0: 30, los 60, potros. Sí, estamos hablando de los potros. 30, 60, sí. 90 y sin gastos y, para quien para resulte comprador. Ser el comprador, ¿eh? Así sí, que sí. Perfecto, eso es entonces todo lo que va a estar ocurriendo el día viernes, que va a ir remate compartido, como ya es tantos años también, juntamente con Cabaña San Valentín, los Angus de la familia Garay.
1: Sí, es compartido con Cabaña San Valentín de Gustavo Garay. Vamos por el 15 años juntos este año, por el 15 remate.
0: Así que hay que hacer la fiesta de los 15, hay que hacerle, entonces es para festejar.
1: Junto a Colombo y Magliano, bueno, 15 años que hemos pasado varios años juntos en esto.
0: Así que bueno, ya seguramente iremos a andar hablando por así con don Rolando Isiriek también, que es el representante de Colombo y Magliano, que también va a tener un remate de Hacienda Generales, no sé si va a ir previamente, esto no sé si ya se los han confirmado, irá en la mañana seguramente o antes del mediodía el remate de Hacienda Generales.
1: Creo que va después de los toros, a continuación de los toros.
0: A continuación de los toros.
1: Sí, creo que es así.
0: Perfectamente. Bueno. Sí. Así que veremos si andaremos por allí el día viernes, entonces viernes 4 de septiembre. Aquellos que sean gustosos de ir a ver los toros, ya seguramente mañana va a estar encerrando allí en la Sociedad Rural de Ayacucho.
1: Sí, sí, mañana a la mañana ya nos vamos para la rural y ya vamos a estar todo armado para mediodía, ya va a estar todo listo. Así que quien guste, los esperamos el viernes a que vengan. Miren los toros, nos acompañen al remate y bueno, y a pasar un día lindo.
0: Exactamente, disfrutar del almuerzo, así que como siempre va a estar sirviendo y muy bien todo lo que es el cuerpo de bomberos voluntarios, ¿verdad?
1: Sí, sí, el almuerzo a cargo de bomberos, sí.
0: Muy bien, don Roberto, no sé qué más desea agregar. Gracias por confiar un año más en este programa. Y bueno, nos estaremos viendo. Y el saludo grande así para el resto de la familia, para su esposa, su hijo, que también seguramente Santiago va a andar así en la pista. Y bueno, su hija, la maratonista, que también se suma a colaborar.
1: Sí, sí. Agradecer, antes que nada, a la familia, que bueno, están en todo, durante todo el año, ayudando. Santiago va a estar firme, ahí en la pista. Y bueno, y después invitar a clientes y amigos a que nos acompañen el día viernes 4, a pasar un día lindo, a comer el asado y que nos acompañen al remate, a la fe.
0: Exactamente. Si compran, mejor todavía, pero si no, como siempre dice usted, para vivir un clima de fiesta que el tiempo va a acompañar, seguramente un poquito más fresco lo habitual de estos días que hemos tenido, realmente con temperaturas más que agradables, pero lo importante es que el día también se sume para este viernes. Muchísimas gracias, Roberto.
1: Bueno, gracias a usted, don Carlos, y bueno, lo esperamos el viernes. Nos vemos.
0: Cómo no, muchísimas gracias. Ahí está Roberto Dick, el titular de Cabañas El Mojón, con 30 toros Hereford y Paul Hereford, como él nos decía, un toro Braford, y estos dos potros que también van a salir a la venta, en las condiciones ya las que hemos venido mencionando, las que el propio Roberto nos decía. Hacemos una pausa y continuamos.
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1: 6:52, continuamos, mensaje de que nos llega a nuestro número telefónico 51-2060. Buen día, Carlos, acá en la zona de esquina de Argúa, esto es Partido Mar Chiquita, ya casi con una llovizna muy tupida, ya pasa de niebla. Abrazo grande, nos dice Rubén Iglesias, el hombre de allí del Partido de Mar Chiquita, bueno, con esta prácticamente que ya se está quedando en una lluvia, ya llovizna intensa por la zona de esquina de Argúa. Muchísimas gracias también. Sí, Fermín, con algunos mensajes también por ahí.
2: Exacto, porque lo tenemos a Carlos, que nos escribe rumbo al CEA número 20, y dice, buen día para todos, rotonda con luz, para lo que es el amanecer nuestro, así que...
1: Bueno, buena noticia, así como pasa cuando no hay luz en la zona de la rotonda, que es la bajada hacia el camino de la Tablada, hace referencia.
2: Exacto, sí señor, que está por la ruta 56. Se ve una visibilidad bastante buena, a pesar del anuncio de neblinas y demás, a diferencia de otras jornadas que hemos visto más pesada, más cargada... De ese lado, ¿no?
1: Sí,
2: se ve nos manda un videito con una muy buena visibilidad. Así que, pero igual, recordamos, hay alerta por parte del Servicio Meteorológico por visibilidad reducida a causa de nieblas y neblina para lo que es este sector de la provincia de Buenos Aires. Lo mismo que con alerta amarilla por lluvia, pero eso va a empezar a regir a partir del mediodía, donde vemos localidades como Mar del Plata que anuncia grandes tormentas para la jornada del día de hoy, a diferencia de Madrid, que por ahí los milímetros, como venimos anunciando, van a ser un poco menos.
1: Exacto, veremos finalmente. Esperemos de que la alerta que vaya mermando. Bueno, la lluvia, ayer nos decían, así por Ayacucho, la lluvia en primavera, dice, no es para temerle. Siempre es buena, hablando un poco también del niño, que es lo que a todos nos tiene un tanto preocupado. Bueno, hay gente que es optimista y dice, no, tiene que venir realmente a llover muchísimo en esta época para que realmente sea un problema, pero no todos opinan lo mismo, por
2: claro,
1: supuesto, ¿no?
2: Obvio, más vale. Sobre todo porque no se sabe con qué nos podemos llegar a encontrar, a ciencia cierta, ¿no es cierto?
1: Exactamente. Ayer me decía gente de Dolores, hay gente de Piuma y Segbi, que a las 10 de la mañana habían salido de Dolores, dice, con lluvia, pero lluvia directamente, dice, una lluvia tranquila. Le digo, nosotros salimos de Madrid a las 10, con sol, un día espectacular hizo.
2: Sí.
1: Y bueno, cuando llegabas, dice, hasta Las Armas, vinimos lloviendo de Dolores hasta Las Armas, ayer a las 10 de la mañana, que había acá, hice una jornada muy linda, soleada, muy manejable. Y después, bueno, 23, 24 grados marcaba ayer al mediodía allí en Ayacucho, calor pesado, veo, pero muy, muy, muy caluroso, un sol a pleno, ¿eh? A propósito, vamos a ir ya entrando en lo que fue el remate del día de ayer, así... por parte de Cabaña San Antonio de Newton y San Luis de la familia Trelaun. Como le decía, un remate desde lo previo, así durante el almuerzo, un almuerzo para más de 400 personas, que había en el salón comedor lleno, quedaron allí mucha gente sin poder adquirir la tarjeta, que ya no había más para la venta, algunos que pudieron comer así seguramente en el sector de los asados, en el fogón, porque realmente muchísima gente que acompañó, ya es tradicional, Ayacucho, cada uno de los remates de distintas cabañas, los remates ferias también, siempre es prácticamente a salón comedor lleno, hay que ver cómo trabajan, cómo se mueve la gente de bomberos, que son los que siempre brindan el servicio, realmente espectacular, como muchos comentaban, hay que darle de comer a la vez en 45 minutos, 50, menos de una hora,
2: sí,
1: a esa cantidad de personas, ¿eh? Hay más o menos unos 40 mozos y bueno, gente cortando todo, que realmente brindan un muy, muy buen servicio allí la gente de bomberos voluntarios, ¿eh? Como lo hizo en el día de ayer, como lo va a hacer ahora el día viernes también, como nos decía Roberto Dick, junto con el remate de Garay. Ayer las ventas por parte de Tomás Arzós, que comenzaban con lo que iba a ser el corral número uno, el toro número uno y número dos. Esto era lo que ocurría con los Angus de la familia Newton.
3: 10 millones, José Luis. 10 millones, José Luis. ¿Te gusta, bueno o no? 9.700, 700, quedé atrás de la columna y vos. 9.700, 700 y ve. 9.700, 700, lo que vale 10 millones arriba. 9.700.000 pesos, voy vendiendo una. 9.700.000 pesos y denle en puerta. 10, 10.200, señor. 10.500, gracias, 10.200, 210, 10.200, 10.200, 10.200, 200, voy una, voy dos, y el 10.200.000 pesos, no espero más a nadie, cayó el palo, juego, El señor atrás de la columna, discúlpeme cómo es la gracia. Polio, muchísimas gracias, Polio. El trapista, el corral.
1: Seguimos con lo que era el corral. Vamos a ver qué es lo que... en este caso, que era aquí donde está el precio del valor máximo.
3: 9.700.000, 10.000, José Luis. 9.700.000, 10.000, 10 millones. 10.200, señores, arriba. 10.500, 10.700, 11.000.000, 11.200. Gracias y lo espero. 11.000.000, 11 millones 11, y vamos a trabajar. 11.000.000, 11, 11 por el señor a la izquierda estoy. 11.000.000, 11, 11, voy vendiendo una. 11.200 allá. 11.000.000, 11, voy vendiendo a la izquierda una. 11.000.000 de pesos, 11, voy vendiendo dos. Y en 11.000.000 de pesos la elección con opción vendo, no espero más a nadie. Cayó el palo, voy, voy. Señor. El renegado Sociedad Anónima, muchísimas gracias.
1: Muy bien, así era como iba ocurriendo. El valor máximo precisamente no estuvo en la apertura, en el corral número 1, que había sido de 13.500.000 pesos, que fue adquirido por Villacurú, familia Batisteza entonces, en 13.500.000 pesos, y la familia Polio, que están prácticamente desde el primer año, estos 40 años, acompañando y adquiriendo así la gente de ranchos, en 10.200.000 pesos. Después fueron dándose valores de 11.500, 12, y el valor máximo, el ejemplar número 8 que estaba en el corral número 21. El corral número 21, el ejemplar número 8, que hizo 15.200.000 pesos. 15.200.000 pesos adquirido por el señor Echepare. Se mantuvo ahí todo lo que era prácticamente la primera parte del remate sobre los 9, 10, 11, 12 millones, a excepción de estos dos valores que le decía de 13.500 y de 15.200, para llegar prácticamente a lo que fue el último corral, de la tarde, el corral número 52, allí, y este era prácticamente el valor mínimo que se había alcanzado. Lo escuchamos ya sobre el cierre del remate.
3: 107.800. ¿Seguro que no? 7.800. 7.600, estoy por el hombre de lentes ahí. 7.600, 6.10. 7.800 y 8 millones. ¡Vamos! 8 millones. Ciérrele la puerta, 8 millones. 100 días de plazo, 7% de descuento pago contado. Las tarjetas, 8 millones. 8.200, José Luis. No te puedo decir nada vos. 8 millones de pesos, 8, 8, voy una. 8 millones de pesos, 8, 8, voy vendiendo dos. Y en 8 millones de pesos, 8, no espero más a nadie. Cacho el palo, fue, fue. El señor. Sergio Campos. Muchísimas, pero muchísimas gracias a todos. Felicitar a la cabaña y felicitarlos a todos ustedes. A todos ustedes los quiero felicitar. A todos ustedes, señores ganaderos.
1: Muy bien, esa era la palabra de quien había hecho el debut en el martillo, el debut en lo que era para esta cabaña, Tomás Arzó, que ya hace años que viene subastando, lo ha hecho aquí en el remate de Cabaña San José de Soto. Para pasar en limpio, entonces, 15.200.000, el valor máximo, el ejemplar número 8, como le decíamos, con un promedio de más de 9.110.000 pesos, el promedio de los Angus, y con un mínimo ahí de... Aquí le marcamos el de 8 millones, pero había habido de 7 millones 500. Un muy buen remate en lo que fue la cabaña San Antonio, en los 40 años precisamente de la cabaña. Lamentablemente, como muchos lamentaban en más de una oportunidad, allí se pidió un fuerte aplauso para quien era don Beto Newton, una persona con una gran trayectoria, con muchos vínculos de amistad, muy querida dentro de lo que es el partido de Ayacucho. Por eso era que era tan emotivo cuando a la hora de las palabras y de los reconocimientos que se fueron llevando a cabo por parte de la familia, fundamentalmente una de sus hijas, que era la que hacía la locución, iba mencionando todo lo que había ocurrido y que le hubiera gustado estar allí junto a su padre, que hace poco más de 30 días se nos fue de esta vida. Punto y aparte para lo que era la segunda parte del remate.

0: y medio y 42 pólgeres por ellos, tremendos, tremendos. 9.200 al lado, gracias, lo espero. 9.900.000, 9.900.000, 9.900.000, todo. 9.900.000 lo que vale, dije arriba. 9.000.000 de pesos, 9. ¿Quién gritó?
1: Ya, ya.
0: 9.200, Adrián 9.200. 9.400, 9.600, 9.800, gracias. 9.600, 600 por Adrián Estor. 9.600, 600, 9.600. 9.800 y 10 millones, Adrián, disculpame. Y 10.200, y 10.500, y 700, y 11 millones. 11.200, no lo veo. 11.200, que sí o que no. Elegido, toro cabeza, 11.200. Gracias, Adrián. 13.200, 200 y te espero por la mano. 13.200, 13.200, 200, 13.200, 13.500, 13.700, 13.700 y 14. Y te pido un aplauso. 14, Adrián. 14 y fuerte el aplauso. Y 14.200, y 14.500, y 14.700 y fuerte el aplauso también. 14.700 después del aplauso. 14.500, 500 voy una. 14.500, 500. Acá me dice Pedro que no le afloje. 14.700. ¿Seguro que no? 14.500, una. 14.500, dos. Y en 14.500.000 pesos de elección con opción vendo. No los espero más a nadie. 700, la última ahí. 700. 700, no es plata para dejarlo. ¿Seguro que no? 14.500, una, dos. 14.500, cayó el palo y fue. Está en el divisadero. Vos mandás, Adrián. Los dos. El 2. También casi me hacen.
2: Muy bien, ahí estaba. Este sí fue el valor máximo, la primera elección de la apertura del remate de los Pampa. Estancia El Divisadero, de aquí, de General Madrid, General Lavalle, el doctor Adrián Gaboto en la compra, que se llevó los aplausos por haber obtenido el valor máximo. Y también después, en otros, a medida que iba transcurriendo, también el corral, el lote corral número 9, número 10, también adquiriendo los tres, directa, el trío completo. Después, más adelante, en el corral 14. Fueron varios los que normalmente vienen siempre para esta zona por parte del doctor Adrián Gaboto. Dice, bueno, me había hecho el viajecito, dice, y venía a buscarlo. Le digo, ¿le bajaste? No, nunca dijo que no, prácticamente. Lo dejó enfriar en un momento al remate, pero eran los que tenía él marcado y seguramente eran varios los que estaban ahí. Se vio que arrancó en los 8 millones y pico y llegando a los 14.500, que fue el valor máximo de los toros. También hubo para aquí General Madariaga, que vinieron en este caso los astados, los Hereford, en 6.200.000 pesos. También obligados los dos, 6.200.000 cada uno, productores de aquí de General Madariaga. El saludo grande para Alejandro Suberrain también, que fue quien nos llevó hasta allí. Compartimos el viaje y así el almuerzo con otras gente de aquel lugar, como decíamos, gente de Lazo, como es la familia Albaitero, también, que anduvimos por allí. También se anotó el señor Albaitero con lo que era la compra de algún ejemplar, la familia Severio, entre otros, y otros compradores, que después simplemente estamos pasando los máximos y los promedios. Los Pampas de San Luis, con 8.550.000 pesos el promedio, 14.500.000 que fue esta apertura con el valor máximo. En lo que tiene que ver con los vientres, las vaquillonas preñadas de San Luis de Trelaun pesaban 370, 380 kilos aproximadamente, con 60 días de plazo, 2.640.000, 2.620.000 y 2.500.000. También hubo de 2.450. Esas fueron las de San Luis de Trelaun. Vaquillonas para entorar de Cabaña San Antonio, Angus seleccionada en 2 millones de pesos. También para entorar, vaquillonas Angus seleccionadas también de San Antonio en 2 millones de pesos. Y terneras Angus certificadas para entorar de San Antonio en 1.600.000 pesos. Los valores logrados ayer en este remate por parte de las cabañas San Antonio de Newton y San Luis de Trelaun, la firma responsable de Pedro Manuel Amos y el martillo de Tomás Arzos. Ya seguramente vamos a ir hablando con los titulares de cada una de las cabañas, con el propio don Pedro también, que muy conforme, muy satisfecho se lo veía ayer, pero no era el momento como para estar haciendo ahí alguna de las notas, como ya es costumbre. Bueno, sabemos de que están ahí con todo lo que es la fuerza, el ritmo que tiene.

0: que tiene el remate como para estar distrayéndolos algunos minutos. Así que eso va a ser seguramente en próximos días. Hacemos una vueltita más de comerciales, ¿puede ser, Fermín?
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0: Muy bien, continuamos entonces cuando ya pasaron 15 minutos desde las 7 de la mañana. Hablamos con Lucas Bravo y Nicolás Zembrain anoche sobre el remate que van a estar dando mañana, remate de inauguración allí por Maipú. Ya tienen confirmadas 2.400 cabezas filmadas para lo que será el streaming de Invernada y Gordo, ¿eh? Desde las 11 de la mañana, mañana a través de Colombo y Colombo, directamente desde Maipú. Entonces, 2.400 cabezas Invernada y Gordo. Luego será el almuerzo y en horas de la tarde ya el remate de Cabañas La Casina con 38 reproductores de Cabañas La Casina y algunos vientres, ¿eh? Seguramente mañana estaremos haciendo ahí el repasito de lo que será este remate mañana así por la Sociedad Rural de Maipú. Vamos a ver si tenemos algún mensaje, tenemos un audio que lo vamos a estar escuchando en un instante nada más, ¿eh? Los mensajes arrancan temprano, veo que la gente de campo que está como, porque ya después arrancan ellos también y bueno, algunos que nos siguen escuchando y otros que por ahí ya en esta época y de aquí en adelante que ya comienza con las tareas diarias.
1: Pero con eso le da la razón a que tiene que arrancar más temprano usted.
0: ¿Qué quiere? No me provoque, porque ya estamos, Y la respuesta la tenemos. Mire lo que ocurrió el lunes cuando arrancamos. ¿Habrá gente escuchándonos? Exacto. 19 mensajes recibimos en 2-3 minutos ahí como para corroborar. ¿Querés arrancar más temprano? Acá estamos nosotros para escucharte. Así que nada. Bueno, bárbaro. Vamos a ir con recordarle la cartelera de remates. Hoy aquí en Madariaga, remate de Hacienda General, Espiuma y Segui, que seguramente vamos a ver si tenemos ahí un tiempito como para estar llamándolo Pablo Siciliti, que iba a ir siendo para la feria. Nos decía Pablo, si ya vas en sintonía, nos pegás el mensajito o nos llamás directamente y vamos al aire. Le digo, remate de Cabañas, lo dicho mañana en Maipú. Cabañas La Casina, por parte de Colombo y Colombo. El día viernes 4, con quien hablamos, con Roberto Di, Cabañas El Mojón, con los 30 toros Hereford y Paul Hereford, un toro Braford y dos potros, juntamente con Cabañas San Valentín, de Gustavo Valentín Garay, el viernes 4, Colombo y Magliano en lo que es la comercialización, 8 toros Aberdeen Angus puros de Pedri y 37 toros Aberdeen Angus negros y colorados. Mañana seguramente estaremos pegándole también el último grito ya allí con la familia Garay sobre este remate de estos ejemplares, como le decía, los angus ya tradicionales, muy buenos que tiene dicha cabaña, con las condiciones de pago, 90 días libres, con comisiones de IVA también incluyendo, y 150 días con el 5% de interés, y va a haber un 7% por pago de contado, con seguro pago por la cabaña por 5 meses, y con fletes gratis salen los de Cabaña San Valentín este viernes 4 allí por Ayacucho. 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El sábado 5, Cabañas El Duar de Estela París, a través de Gananor Pujol, este remate, como decíamos, dos toros puros de Pedri, 30 toros Angus puros por cruza, 8 Hereford y Paul Hereford, 20 vaquillonas preñadas de dicha cabaña y 20 terneras también de la cabaña. Atención que se suma como cabaña invitada, nos decía Cristian Mendiola anoche, Cabañas Don Federico de la familia Lucchesi, Cabañas de Castelli, con 3 toros puros de Pedri de la raza Limousin, cabaña invitada entonces con 3 ejemplares puros de Pedri de Limousin para el remate el día sábado 5 allí por Maipú. Por informes, Gananor Pujol, Cristian Mendiola, que vamos a estar hablando en el día de mañana, en el día de mañana o el día viernes, no, eso lo vamos a estar confirmando en el día de hoy. 2268-403043.
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0: 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La próxima semana, Cabañas El Arroyito de Bernardo Rubén Aguirre con su remate número 15 de venta anual. Así en la propia cabaña, ruta 50, a 17 kilómetros de Rauch, donde saldrán a la venta 35 toros, 14 vaquillonas, 50 vaquillonas parición de primavera y 20 vaquillonas parición de otoño. Comercializará Urcade Alvelo y compañía por informes 2494-4842-19 o 2494-582099. Estancias y Cabañas Don Benjamín, también con su remate vía streaming el jueves 10 de septiembre desde las 13:45 directamente desde Santo Tomás de la Sierra. Por streaming el remate anual que se va a estar llevando a cabo Estancias y Cabañas Don Benjamín con presencia y acreditación previa en horas de la mañana.
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0: El día sábado 2, el próximo sábado, Cabañas Moromar de Zafico, allí en la Sociedad Rural de Castelli, con 150 toros puros de pedre, puros controlados, tanto negros como colorados. También 100 vaquillonas PC, negras y coloradas. Libre de gastos y comisión. Por informes, Guillermo Aristizábal, representante de Sáez Valiente, 2241-541927. El jueves 17 de septiembre, aquí en General Madriaga, en la propia cabaña San José de Soto, en Estación Invernadas, donde se va a llevar a cabo la subasta de 110 toros con prueba genómica, todos y cada uno de ellos, 80 de la raza Angus, algunos Angus colorados, y 30 toros Hereford. También 150 vaquillonas preñadas y paridas, Angus y Hereford, todo bajo el martillo de la firma Arzós y compañía. También 20 potros y potrancas overas negras. Por informes, doctor Guillermo Soto, en Avellaneda y Sarmiento, o vía telefónica también al 2254-411300. El jueves 17 de septiembre, Cabaña San José, aquí en su propia cabaña. El día viernes 18, en General Lavalle, Angus del Tuyú, Cabañas La India, Cardo Santo, a través de Pedro Noel Irey y su representante Leo Laizola, 2257-660949. 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
0: Y fin de semana siguiente, el viernes 25 de septiembre, Cabañas La María de Iriarte Hermano, anunciando su remate anual aquí en Ferias número 1 y previo almuerzo, donde salen a la venta 80 toros Angus negros y colorados de 2 años, con amplias facilidades previa consulta. Rematarán Carlos y Pedro Estanga, 2267-510477. 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También van a salir a la venta 40 vaquillonas Angus coloradas de la firma María del Mar.
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0: Muy bien, ahí está entonces la cartelera completa de todo lo que es el mes de septiembre. Ya seguramente van a ir apareciendo algunas para el mes de octubre. Mes de octubre que tiene como el primer día de octubre, en este caso remate feria, la firma Daniel Blanco y compañía, Sociedad Anónima, remate de Haciendas Generales, Sociedad Rural de Tordillo. Es jueves 1 de octubre, anote con tiempo su consignación, a través de sus representantes Rubén Yarossi, 2245-514023, o de Daniel Arizgarat, así en General Conesa, 2257-664985, para su remate general el jueves primero de octubre.
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0: Sí, Fermín, lo escucho.
1: Mañana va a haber una cadena nacional por parte del presidente de la Nación, Javier Milei, al respecto de un anuncio de lo que tiene que ver con Malvinas, de cómo se da la cuestión sobre la soberanía y cómo va a ser los distintos avances diplomáticos que va a tener Argentina para con Reino Unido para intentar recuperar las Islas Malvinas. Esto se debe también a que el presidente de los Estados Unidos, Donald Trump, dijo que él revisaría su postura al respecto sobre este tema, ¿no? O sea, abrió una puerta a que se haya un cambio de miradas y que haya gente que se ponga por ahí a favor de la soberanía argentina con las Islas Malvinas. Bueno, esto va a ser mañana jueves, donde también hoy va a estar brindando algunos detalles Federico Sturzenegger, como ministro de desregulación, que va a estar comparando los hitos de esta gestión junto con la tarea periodística al respecto de Malvinas. Y además, bueno, va a estar presente también Sandra Petovelo de Capital Humano junto con Luis Caputo, ministro de Economía, al respecto de lo que va a ser, por ejemplo, temario de la reunión de gabinete que van a tener hoy, pero la conferencia de prensa, digamos, cadena nacional, va a ser mañana, donde se espera que los anuncios por parte del presidente Javier Milei hable un breve mensaje a todos los argentinos para poder contar detalles de los avances diplomáticos que se están teniendo en relación a la cuestión de Malvinas. Yo le digo, fue muy importante esto, la apertura, la puerta que abrió Donald Trump al decir que Estados Unidos revisaría su postura sobre el tema de la soberanía argentina, sobre la soberanía del Reino Unido, mejor dicho, en Islas Malvinas, como dando a entender que le corresponde a la Argentina, ¿no?
0: Perfecto, esto para el día de mañana.
1: Mañana, exactamente. Hoy van a conocerse detalles, pero mañana sería la cadena nacional.
0: Perfectamente, estaremos atentos entonces, ¿eh? 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
0: 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Tiempo ya de tener la próxima comunicación, una o dos de comerciales, y estamos con ella. 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

0: Muy bien, pasaron 35 minutos desde las 7 de la mañana. Tal cual lo veníamos anunciando en el transcurso de esta semana, que se va a estar llevando a cabo este sábado 5, aquí en Ruta 74, en el kilómetro 20, y, yendo mano a Pinamar, una tarde de emprendedores, como ha sido denominada, apostando al bienestar. Cuenta con el auspicio de Madarfam y es por eso que estamos en comunicación con la responsable de aquí de la farmacia, como es Cecilia Alesia, a quien le damos los muy buenos días. ¿Cómo estás, Cecilia?
1: Hola, Carlitos, ¿cómo estás? Buen día a toda tu audiencia.
0: Bueno,
1: sí, es un...
0: Comentanos, sí, de qué se trata esta jornada, este día sábado.
1: Es un poquito lo que vos contabas, es la farmacia junto con otros emprendedores quiere apostar a esto, a una mirada saludable, a emprendedores que tienen productos saludables y que ayudan a la comunidad. La idea, Carlitos, es básicamente devolverle un poco a Madariaga a través de charlas y de conocimientos lo buen recibido que, la buena recibida que nos han dado. Estamos más que agradecidos la forma en que Madariaga nos ha recibido. Y esta jornada del sábado es esto, apuesta un poco a la salud. Va a haber dos oradores principales, que son dos doctores, el doctor Alba, que va a hablar un poco de una nueva medicina, es una medicina regenerativa, el doctor Batalla, que va a hablar de estética, de cirugías estéticas, y no menor, van a dar una charla muy cortita, dos farmacéuticas nuestras, Cari, que es nuestra farmacéutica, que va a hablar, va a dar una charla de dermocosmética, y Adri, que es farmacéutica de una de las farmacias de Gesell, que va a hablar un poquito de presión arterial.
0: Ah, pero qué bien. Muy, muy completa entonces esta jornada que va a estar comenzando a las 2 de la tarde, así en lo que es Altos del Tuyú, ¿verdad?
1: Sí, sí, sí, sí. El lugar, para quien no lo conoce, es precioso. También la idea era un poco esa, que ya que vamos a hablar de salud, el ambiente sea un ambiente listo, un ambiente natural. También contarle a la gente que va a haber esto que te decía recién, emprendedores con otros emprendimientos saludables. Quien se quiera quedar y no lo conozca, el lugar es precioso, el lugar se pueden quedar después a merendar ahí. Nosotros vamos a estar, le cuento un poco a la gente, nosotros vamos a estar, vamos a llevar algunos de los preparados que hace nuestra farmacéutica, que hace Cari, para que la gente conozca. Va a estar esta crema con jarilla, que es para dolores. Después alguna crema regeneradora, algunas tisanas. Esto se lo vamos a obsequiar a la gente que vaya para que conozca un poquito también lo que hacemos.
0: Bueno, la verdad es que realmente es el producto, como decías, la crema esa para los dolores es la que, bueno, comenzamos por allí a comentarla, a difundirla como extra de lo que era la pauta publicitaria y bueno, que tuvo mucha aceptación por parte del público y que la iban a pedir, a solicitar a la farmacia.
1: Sí, sí, sí, gracias a Osta. De hecho, es una crema que charlamos. Sí, sí, sí, con
0: a ver, Cecilia, creo que por ahí se nos había interrumpido un poquito. ¿Me estás escuchando vos? Hola.
1: Estoy bien.
0: ¿Me estás escuchando? Ahora sí, si podés repetir sobre el tema de...
1: ¿Hola?
0: Sí, te estamos escuchando. El tema de la crema que decía, los beneficios que se obtienen a través de ella.
1: Sí, sí, es una crema para el dolor que ha tenido mucha aceptación. Pero lo que te decía de este encuentro de emprendedores y de este encuentro del sábado es esto, que la gente conozca a otros emprendedores y desde nuestro lugar, agradecidos a Altos del Tuyú por darnos el espacio. Y desde nuestro lugar también es esto, es aportar desde el conocimiento, desde lo que le podemos aportar a la gente de Madariaga, cuidados. Te adelanto un poquito, te saco del sábado. También vamos a tener en septiembre, que ya lo vamos a anunciar, y en octubre, unas charlas también, pero ya te contaremos para que se lo cuentes a la audiencia. Pero es estar más que agradecidos con el recibimiento que nos han dado. Por eso hacemos estas cosas.
0: Sí, sin duda, ¿no? Bueno, creo que han caído muy bien aquí lo que es la farmacia Madarfama a través precisamente de el titular, ¿no? Como es Fabio Cornaló, que apostó Fabio aquí a General Madariaga, más allá de esa cadena de farmacias que tiene allí por Villa Gesell. Te va a estar saludando también aquí desde el programa Fermín Gómez, Cecilia.
2: Buen día, Cecilia, ¿cómo va?
1: Hola.
2: ¿Todo bien?
1: ¿Cómo está, Fermín?
2: ¿Cómo es el vínculo de Madarfam con estos dos profesionales que van a tener esta posibilidad de charlar, tanto con el doctor Galva como el doctor Batalla? ¿Cómo se da ese vínculo para hoy estar hablando de esta jornada del sábado?
1: El doctor Alba es conocido de Fabio, del dueño de la farmacia. Él está hace unos años estudiando medicina regenerativa y surge en una charla entre ellos, cuando él hablamos de este encuentro del sábado, poder acercarse y poder contarle a la comunidad un poco qué es esta nueva medicina alternativa. Te lo voy a explicar y seguramente va a ser muy mal lo que diga o mal expresado, pero lo que hace es esto, es ayuda al cuerpo a regenerarse y como a reiniciarse y arrancar de vuelta, sobre todo ya para los que tenemos 40, 50. Ayuda un montón y a tener una mejor calidad de vida, básicamente es esto. Y el doctor Batalla se contacta con la gente que organiza, con la gente de Alto del Tuyú, porque son es a través de ellos, y lo que va a hablar es un poco de cirugías estéticas, pero sobre todo del mito que hay alrededor de estas cirugías estéticas, que a veces son necesarias más que nada para la salud mental y para que la gente también se sienta mucho mejor con cosas que no le gustan o con reparaciones de cicatrices que nos han quedado por cosas que nos han pasado. Básicamente es esto un poquito.
2: Si bien es una jornada para todo público, familiar y demás, pero va apuntado para un público especial también, ¿no? Que quiera aprender de esta nueva posibilidad de esta medicina, como también para derrumbar estos vínculos, de estos mitos que pueden llegar a existir entre la cirugía plástica y poder animarse a cambiar eso que vos decías, alguna cicatriz, algo que había quedado marcado en su cuerpo, pero bueno, que tenga esta posibilidad de tener una charla, un mano a mano, por un poco más interesante.
1: Sí, no sé si, me parece que, no sé si es, a ver, por ahí específico, sí, por ahí para la gente que le interesa, pero, o sea, que le interesa más estos temas, pero me parece que en general está bueno para todo el público para enterrarnos un poquito de estas nuevas medicinas y también, como dije, va a estar Cari, que es nuestra farmacéutica, hablando de un poquito de dermocosmética, que es, y Adri, que es la farmacéutica de Farmacias Cornaló, que ella va a hablar de presión arterial, y ahí sí es por ahí un poquito más amplio.
2: Bien, una jornada que se va a extender, ¿hasta qué hora más o menos? Para que la gente por ahí se vaya preparando.
1: Comienza a las 2, yo calculo, o sea, las charlas no van a ser muy, muy extensas porque la idea es hacerlo bastante dinámico.
3: La verdad es que calculo que hasta las 5 de la tarde.
2: Bien.
1: El tiempo no muy lindo para el sábado, así que la gente vaya tranquila.
0: Bárbaro, Cecilia, agradecerte entonces, y lo vamos a seguir reiterando en lo que queda de aquí a este próximo sábado desde las 2 de la tarde en Altos del Tuyú, allí en ruta 74, kilómetro 20. Muchísimas gracias, el saludo grande como siempre, y bueno, ayer que estuvieron de turno precisamente, y cómo ha sido esa recibida aquí en General Madariaga, muy conforme, no nos decía, a través de estos pocos meses que ya llevan comercialmente.
1: Sí, pero mira, te saco de lado un poco el lado comercial. Parece que lo más importante de esto es la calidad de la gente. La verdad es que estamos más que agradecidos con el recibimiento. Más que agradecidos con el recibimiento. O sea, yo, si bien soy de acá, Fabio, que es de Gesell, se prioriza muchísimo más la calidad humana y lo divina que es la gente sobre lo comercial.
0: Perfecto, bueno, qué importante que eso, que lo destaque también de los madriaguenses y no tan madriaguenses también que hacen su paso así por Mother Farm, que está ubicada así en Martínez Guerrero, esquina Libertad. Muchísimas gracias, Cecilia. Seguramente andaremos por allí, quizás el día sábado, como para también tener después para comentarle en próximos días a nuestros oyentes, a aquellos que no puedan asistir.
4: Dale, buenísimo. Muchísimas gracias a vos, a Fermín, por el espacio.
0: Muy bien, ahí estábamos con Cecilia Alessi, que es la responsable aquí de Mother Farm, que está ubicada allí en Martínez Guerrero, esquina Libertad, que es la que auspicia este evento de Altos del Tuyú para este sábado desde las 2 de la tarde. La pausa.
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0: Para decirle lo ocurrido en el día de ayer con lo que fue la apertura de este mes con 7.233 cabezas, donde hubo algunos leves quebrantos nuevamente en las distintas categorías, cuesta vender fundamentalmente lo especial. Tanto el novillo, el novillito de lo liviano, como así también las vaquillonas. Leves quebrantos, la vaca es lo único que sigue manteniendo su firmeza. Para hoy han ingresado 5.904 cabezas.
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0: La jornada de Chicago, que fue positiva en el día de ayer, el trigo $281, el maíz en $205, la soja ganó más de $12 en el día de ayer, llegando a los $480. En el mercado local, el trigo $240, el maíz en $198, la soja $369, ganando $6.
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0: Muy bien, y ya prácticamente sobre la parte final, estamos intentando ahí la comunicación con Pablo Cicilliti para conocer el detalle de lo que iba a ser el remate hoy aquí en General Madariaga, ya con todo encerrado, justo en el momento que nos llamaba, era cuando teníamos la comunicación así con Cecilia, precisamente de la farmacia. Así que las disculpas del caso, 500 cabezas, es el total encerrado, variado, va a haber allí Hacienda a la balanza, algo de invernada también desde las 14:30, previo almuerzo, el martillo de familia Arrix, tanto de Juan Victorino como Juan María Arrix, hoy desde las 14:30 aquí en Ferias número 1, el remate primer miércoles del mes de Piuma y Seibi. Decirles la continuidad, mañana el remate en Maipú, mañana jueves 3 de Colombo y Colombo, a través de Lucas Bravo y Nicolás Zemborain, que son sus representantes aquí en General Madrid, y el día viernes 4 el remate de Pedro Ronchi en Coronel Vidal, con quien seguramente estaremos hablando el mismo día viernes. Saludar a Jorge Bernabé Hernández, Jorge Bernabé Hernández, que está cumpliendo años hoy allí por Pinamar, un corresponsal de La Destreza Nativa también que tenemos siempre, Jorgito, el saludo grande, que lo pase realmente muy bien. No vamos a poder andar por así acompañándolo, tenemos que estar cumpliendo otros compromisos aquí en el remate de Piuma y Seibi, pero agradecido, jornada donde va a haber humo seguramente. Mañana estaremos comentándole. Gracias a todos los que se fueron poniendo en comunicación, perdón por las desprolijidades, como siempre digo, pero jornada por estos días con mucho movimiento, mucha actividad, la cartelera de remate que estuvimos comentando, los valores logrados ayer en Ayacucho, donde estuvimos presencialmente, hoy aquí en Ferias número 1, mañana veremos si podemos estar acompañando a la gente en Maipú, y el día viernes así por Ayacucho, a través de Cabañas El Mojón y Cabañas San Valentín de Garay. Esos son los próximos remates para lo que resta esta semana, y por supuesto el día sábado también, desde la Sociedad Rural de Maipú, a través de Cristian Mendiola, el representante de Gananor Pujol, que tiene su remate de Cabañas El Duar de Estela Parisi este sábado desde las 14:30 horas, y con cabaña invitada con tres reproductores puros de Pedri de la raza Limousin de cabañas, que llega desde Castelli. Parece increíble, alargamos el horario 2 horas y siempre nos quedamos cortos, nos queda algo pendiente, Fermín, ¿o no pudimos cumplir?
2: No, hemos cumplido bastante, sí, lo demás lo dejamos para mañana, dan varias cositas para tocar en materia de información, pero agradecerles a todos los que han estado siguiendo desde CNM 93.3 y CNM Noticias en la transmisión en vivo, por ejemplo, para la gente que estaba prendida a través del streaming, y ya obviamente dándole las gracias a Matías Varela también de a poquito.
0: Exactamente, ya prácticamente en los últimos minutos de allí de AM 1420, el saludo grande para todos los que se acompañan, como lo saludamos hoy en el comienzo, a Oscar Alfredo Rojas desde Cariló, que nos se acompaña permanentemente con el programa, a Mario Cervetti y su señora esposa, así desde Maipú, General Guido, la familia Albaitero, familia Freije de Coronel Vidal, la familia de Erice y de Aguinagas también de dicha localidad, a Rubén Iglesias, que nos decía que ya prácticamente era una lluvia lo que teníamos allí por la zona de esquina de Argúa. A todos ellos, muchísimas gracias por estar siempre en la compañía de este programa y a través del aire de AM 1420, que es que nos permite llegar en la zona y en la región. Gracias, Matías Varela. Decirles que mañana desde las 6, sí señor, desde las 6 de la mañana ya pueden estar ahí en sintonía y comunicándose al 51-2060. Continuamos ya en la parte final desde esta casa, CNM Radio 93.3. La continuidad, Fermín y Gastón Cigliano, que lo tenemos en línea. ¿Cómo estás, Gastón? Buen día.
9: ¿Cómo va? Buen día, Carlos. Buen día para todos los que están del otro lado. Buen miércoles.
0: Buen miércoles, gris, ¿no? Miércoles gris, con mucha niebla que teníamos hoy temprano, quedado ahí medio en suspenso, y con anuncios de lluvia hacia la noche del día de hoy.
9: Sí, anuncios después de las 5 de la tarde, ya quédense adentro de casa tomando la merienda porque se va a empezar con la garúa y la lluvia. Igual nada de qué preocuparse, ¿eh? Por lo menos lo último que había visto, tranquilo.
0: Muy tranquilo, ¿no? Exactamente. Prepárese, sí, para el sábado y domingo, hay una frazadita, que no sea la frazada corta, vio, de que la estira y se destapa los pies. Sí. ¿Vio cómo dice frazada corta? Bueno, sí, porque se anuncia, al menos acá, usted está así con calefacción y todo,
2: 23
0: piso,
2: grados
0: daban, no, piso, no sé, porcelanato y demás, no tiene problema.
9: No, pero nada aquí, que ver, porcelanato, nada que ver.
0: En esta zona vamos a tener el domingo 2 grados de mínima, 8 a 10 de máxima. ¿Se imagina con 8 grados en septiembre de máxima en el mediodía? Yo creo que no, que debe haber algún error, pero se lo marcamos, ¿eh? Aquí decimos todo, lo bueno y lo malo, ¿vio? Así que sí, por eso digo, decir, ¿de dónde apareció esta temperatura tan baja el fin de semana? Bueno, por lo menos se la estamos anunciando. Después que llegue o no, ya es otro. Si lo acertamos con el pronóstico, bienvenido sea.
9: Igualmente, le digo, el porcelanato es mucho más frío. Sería el piso más frío. El peor para tener en una casa y decir, esta casa es calentita, es el peor, el porcelanato. El porcelanato es lo más frío, tiene que tener madera.
0: Tiene que tener parqué, sin duda.
9: Parqué, piso, parqué. Madera. Exactamente, ahí va a tener una casa cálida, cálida.
0: Bueno, no, si de eso sabe usted de construcciones,
9: ni hablar.
0: Bueno, informaciones para las próximas 2 horas en su programa con Fermín.
9: Vamos a hablar de un caso que tiene como protagonista a un nene fallecido en el hospital de Madariaga, porque la verdad es que ¿se acuerda lo sucedido en Villa Gesell con esta mamá, Lucía Sosa, de 44 años, que quedó detenida porque se le había muerto su nene y después se descubrió?
0: Su tercer hijo.
9: Claro. Después se descubrió todos los antecedentes que tenía. Sí, exactamente, en ese caso. Hay personas que obviamente cuando les ocurre esta tragedia, que se te muera un bebé poquitos meses más, en el caso que vamos a hablar, ese caso es la regla. Y en realidad es la excepción a la regla. Lo sucedido en Villa Gesell con la detención de esta mujer. No es que todas las muertes de todos los bebés muerte. Y hay una pericia que ya se realizó, nosotros tenemos el resultado. De hecho, lo teníamos ayer a la mañana, pero nunca pensamos que se iba a grabar el sociales con comentarios que existen. Y para llevar un poco de tranquilidad, vamos a relatar lo que para la justicia sucedió, o tiene ya la justicia comprobado, y porque ella entregó el cuerpo a los familiares, ¿no? Es un bebé de poquitos meses con problemas una problemática familiar que no es otra persona, por problemas de consumo, y que se broncoaspiró. Esa es la verdad, estaba tomando la leche y por problemas ya desde el momento del nacimiento llevaron a que en ese momento entre tomando la leche le entre una gota de leche tomando el biberón y con un paro cardiorrespiratorio y falleció. Lamentable. En redes sociales sí, muy lamentable, mucho dolor. En redes sociales después aparece en cualquier tipo de comentario.
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1: Ahí estábamos, comenzando la mañana de la radio junto a Argentino Luna. Sí, señor. www.pampeanía.com.ar AM1420, la radio de General Conesa, FM 106.1. Radio Tordillo, Aldo Aspitarte, su director, puesta en el aire. Héctor Egardo, buen día. www.radiohoracioguaraní.com.ar Daniel Spinelli, Brenda Digiano. Radio Libertad en los pagos de Maipú, Gustavo Abello, Tito Loboti, 92.5. En los pagos Maipucero, FM 107.7, cadena líder general Lavalle, Ariel Larrea. FM Unión 107.5, Río Gallegos. La capital de Santa Cruz, Don Coco Cortés. Radio Abasto TV en la ciudad de Mar del Plata, Martincho. Gracias FM del Mar, 100.1, Punta Alta, Rolando Ramón, Carlos Montaldo.

haga el reparto. Saludamos a Radio Mega Hit, Gerardo Funes. Gracias en San Luis. La FOL Argentina, la FOL Paraguay, Nexo Radial 104.9, Enrique Obregón. FM Latina 94.5, Mar del Plata, de Lisandro y Mario Bassano. ¿Cómo anda Mario Bassano? Buen día. Buen día a la gente de Radio Simmel, Ciudad Autónoma de Buenos Aires. Guillermo Aguilar, Blanca Liliana Mazacote. 93.5 Digital en Palme Lobos, de Luciano Rojas. 91.1 FM Punta Borja, de Comodoro Rivadavia. Allí estamos, ¿sí? En Comodoro Rivadavia, gracias Roxana. Por la web dice que estamos en Radio Cronos y también en Ancrof. Bueno, ¿qué tenemos, che, por acá? Elba Alvarengo, muy buenos días. Tito Collazo dice buen día. Juan Antonio y amigos de Pampeanía. Car Fernández. Car Fernández nos está viendo, buen día. Carlitos Capurro dice buen día. Tuito desde Peña La Coscoína, en Las Toninas, frente al mar. Si sos artista, productor de peñas, comunícate al 11 30 91 16 19. Gracias don Juan Antonio, amigo, hermano Márquez. ¿Cómo andás, hermano? ¿Bien? ¿Eh? En los pagos de la Toninas. Tengo que ir por ahí, me hacen una escapada en cualquier momento. Ahí a tus pagos. A dónde estás con tu peña, che. ¿Quién más anda por acá? Hermoso comienzo musical y el recuerdo de Argentino Luna, dice Tito Collazo. Elizabeth Meridiano dice muy buenos días, Antonio, Juan Antonio, y a todos los amigos de Pampeanía. Dice, es Pampeanía, sin la S. Ariel Alvarado dice buen día, Juan Antonio, y a toda la audiencia. Te digo porque no es para corregir, sino para cuando lo buscas en YouTube, si hay alguien que lo busca, por ahí no aparece si es con ese. Digo yo, qué sé yo. Va. José Casinelli dice: hola, loquito, acá estoy escuchando con mi hermano Pachi. ¿Cómo anda, Pachi, hermano? ¿Todo bien? ¿Cómo anda todo? Bueno, Beto Casinelli, ya estás anotado. No te olvides, en la largada, hermano. Estás en la largada. Esto es el domingo 15 de noviembre, fiesta del Centro Tradicionalista y Cultural de la Costa Santa Teresita. Bueno, a ver qué dice el Beto Casinelli. Dice: hola, loquito, acá estoy escuchándote con mi hermano Pachi. Está internado en el hospital de Mar de Ajó. Pero, Pachi, hermano, vamos arriba y a levantarse, amigazo. Te mando un abrazo a la distancia y que todo esté bien. Como tiene que ser. Un abrazo, Pachi, bueno, y a toda esa familia Casinelli. Un abrazo grande, Osvaldo García Napo dice buen día, abrazo grande, amigo. Cariños de mi mamá y mío. Muchísimas gracias, muy buenos días, señor Osvaldo García Napo. ¿Cómo anda todo eso? ¿Bien? Espero que esté todo bien, amigo. Un abrazo a la distancia. Luis Bepilacua dice buen día, Juancito, equipo de la radio y audiencia. Los saludo desde la página de la radio Digital FM en Palme Lobos, la 93.5 de Luciano Rojas. Y usted, Luisito Bepilacua, nos tira ahí un lazo para... Claro, y nos mandará ahí, como tiene que ser. Mariana Suar dice buen día, Juan Antonio. Hoy tenemos el programa por emisora. Iberoamericana FM 100.3, de 13 a 15 horas. ¿De qué hablamos?

qué hablamos? Eso me pregunto. Saludo para todos los oyentes, ¿eh? Bueno, ¿quién tenés invitado hoy? ¿A quién tenés invitado? Está bueno saberlo también, ¿eh? Está bueno saberlo. Bueno, gracias, querida Mariana Suar. Un abrazo grande para los pagos de Mar del Plata, que anda con su radio y con todas esas cosas lindas. Músicos y cantores y amigos que, por supuesto, siempre están trabajando. Y anoche tuvimos un montón de mensajes, recibimos llamados de diferentes lugares del país. Se repitió nuevamente el programa anoche, Pampiani de Televisión, a través de la señal de Argentinísima Satelital, que no solamente sale en Argentina, sino también en vivo sale en la República Oriental del Uruguay. En realidad el programa estreno es el día viernes, de 19 a 20 horas. El sábado lo pasan a las 22 horas. El domingo a las 6 de la mañana. El martes a las 22 horas y el jueves a las 22 horas. Eso es lo que hemos estado chequeando nosotros por ahora, ¿viste? Bueno, Jorge Tortosa, te levantaste temprano, hermano querido, me cambiaste la foto, ¿qué estamos haciendo, chamigo? Jorge Tortosa dice, buen día, amigo. Gran abrazo, querido hermano. Ahora vamos a buscar algo de Jorgito Tortosa. Cantorazo, qué lindo, che. Bueno, Jorge siempre cantó muy bien, pero el otro día lo vi con unos temas hermosísimos y temas compuestos por Jorgito Tortosa. Felicitaciones, hermano querido. Mirá, vamos a escuchar el Chango Nieto, vamos.

Qué grande el Chango Nieto, che, qué bárbaro. Qué lindo, qué lindo compartir esta música que nos ha dado tanto y que nos ha dejado tanto, tantas cosas en el recuerdo. 15 de noviembre, amigos, atención, el 15 de noviembre se viste de fiesta el Centro Tradicionalista y Cultural de la Costa Santa Teresita. 15 de noviembre habrá prueba de potro, de manso, de potros y de manso. Habrá desfile, habrá jineteada, baile, desafío de moto, cuatriciclo, caballo. A partir del 17 de octubre se entran a probar los potros. Ahí anda el amigo Víctor Cuta trabajando con todo. Y no se olviden que ya estamos hablando del Ranchito del Amor, que se viene el gran baile popular este fin de semana. Hay un montón de cantores, este fin de semana, es decir, este próximo sábado, gran baile popular en el Ranchito del Amor, Centro Tradicionalista y Cultural de la Costa Santa Teresita. Dice: buen día, Juan, y a todo el equipo. Esta noche, Andrea, la voz de un ángel, en el bingo de Mar de Ajó. Jueves, bingo de Santa Teresita. Y viernes, bingo de San Bernardo. Pero ¿cómo juega esa chica, che? Bueno, saludo, hermano. Y escribímelo siempre en el vivo, porque acá me está saliendo en el privado. Por ahí apareció en el vivo también. A ver, a ver, a ver. Mónica dijo: hoy la estamos usando de cortina musical. Bueno, a ver quién tengo por acá, che. A ver quién tengo por acá. Eduardo Díaz dice: excelente música, amigo. Bendiciones desde Bogotá, Colombia. Muy buenos días, amigo. No sé a qué hora es ahí en Colombia, Tito Collazo dice: hola, amigo querido cantorazo Jorge Tortosa. Graciela Coronel. Graciela, decirle a Zúñiga que sale a nivel nacional. Sí, este próximo viernes por Argentinísima Satelital. Y como dije hace un rato, 5 repeticiones hemos tenido hasta ahora. Nadie dice que lo vamos a tener siempre, pero está ahí para mirarlo. Por eso les digo, para que si te lo perdiste el viernes, lo podés ver el sábado a las 22 horas. Si te lo perdiste el sábado, lo podés ver el domingo a las 6 de la mañana, si sos madrugador. Si te lo perdiste el domingo, lo podés ver el martes a las 22 horas. Y si te lo perdiste el martes, lo podés ver el jueves a las 22 horas. Hacemos pampeanía en estos pagos de Santa Teresita, nosotros y por supuesto todo este sudeste bonaerense. Y en una parte de una hora vamos a estar juntos, vamos a hacer la competencia entre nosotros. Carlito Capurro dice: acá los espero. Don Juan dice: lo espero, don Juan. En Costanera 546, entre 14 y 16, Las Toninas. De tranqueras abierta, como siempre. A todos, Peña La Coscoína, tu lugar en Las Toninas. Qué grande, hermano, ¿eh? Bueno. ¿Quién más anda por acá, che? María Rosa Santangelo ya se despertó. Mariana Suárez dice: hoy tenemos a Sonia Colombo, escritora, poeta, cantora, y a Mirta Márquez. No será nada mío, che. Mirta Márquez, cantora. En la conducción me acompaña Jesús Vera, cantor surero y amigo mío. Qué lindo, che. Jesús, querido hermano, un abrazo a la distancia, para Jesús Vera, allá en los pagos de Mar del Plata. Hace rato que no voy a Mar del Plata. Tengo ganas de ir por allá. María Rosa Santangelo lo dice: hola, Juan Antonio y equipo y audiencia, saludos quilmeños para todos. Zamba del cantor enamorado, dice Hernán Figueroa Reyes, por el recordado y querido cantor Chango Nieto.
Eso me lo decía el Tito Collazo. El Chango Nieto con Juanjo Domínguez. Che, qué hermoso, ¿no? Qué bárbaro ese Juanjo, ¿no? Bueno, y lo estaba mirando recién. Y al bombo le pegaba cuando quería el chango, ¿viste? Pero qué bonito todo eso, qué bonito, qué bonito. Bueno, cosas inolvidables, imposibles de olvidar. Y yo siempre digo eso, ¿no? Por ahí te dicen, estás pasando. Y bueno, tenemos que pasar todo. Los jóvenes, los nuevos, pero hay que pasar los que ya pasaron. Los que ya no están, porque son desde donde nosotros venimos, ¿no? Venimos de ese punto, de ese lugar. Porque yo escuchaba eso, es decir, si no, no hubiese cantado folclore. Hubiese estado en silencio si no hubiese radio en la campaña donde yo estaba. Y como se escuchaba folclore, todos los programas de folclore que existían, mi padre lo ponía. Entonces, ahí es que entró justamente Yupanqui, Luna, Merlo, Larralde, Cafrune, Los Chalchas, Los Fronterizos, Los Viejos Quilla, Omar Moreno Palacios, el Chango Nieto, tantas voces, ¿no? Zamba Quipildor. Todavía lo tenemos vivo a Zamba Quipildor. No hace mucho tiempo estuve con él, allí en Capital. 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No hay, acá no hay disco, no hay nada por el estilo, ¿eh? Todo en vivo, como tiene que ser. Así que no te olvides. Vamos, cante Jorge Tortosa, vamos.

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1: ¡Qué grande! Se viene la Fiesta del Gaucho en General Madariaga. Todo lo mejor para la gente de la Fiesta Nacional del Gaucho en General Madariaga. Bueno, qué lindo tango, che, que nos estábamos escuchando con la interpretación de don Jorge Tortosa. Ariel Omar Castro dice, hola, buen miércoles. Saludos para todos desde Damasio Vélez, Córdoba. Se viene la fiesta grande de Talar en General Madariaga del 26 de octubre al 1 de noviembre. Carlos Isla te está invitando. Fiesta grande de Talar en General Madariaga. Todo lo mejor, Carlitos Isla. Vamos, vamos. 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Ramón Acosta y por supuesto un montón de artistas que andarán en este lugar. Esto es en la nueva herradura, ruta 11, kilómetro 340 de La Lucila del Mar. Bueno, ahí está, Ramón Acosta. Hermano, todo lo mejor. Ricardo Cardoso anda por ahí. Graciela Coronel dice, buen día, don Juan. ¿Cómo anda? ¿Tanto tiempo? Bien, gracias a Dios. Espectacular. Saludo para... de parte mío y de Alberto, dice Zúñiga. Bueno, Albertito, el viernes ponete Argentinísima Satelital, que ahí estará saliendo. Tito Collazo dice, hola, querido amigo cantor Ricardo Cardoso. Ricardo Cardoso que dice, muy buenos días, Juan, colegas y cantores populares argentinos. Graciela Coronel dice, se acerca el día que mi nieto Leonel tiene que ir a los bonaerenses. A ver qué pasa, toda la suerte para él y Alberto Zúñiga. Bueno, mucha suerte para Leonel y Alberto, que van a andar entonces en los torneos bonaerense. Mucha, pero mucha suerte. Bueno, lo estaremos mirando, dice Graciela Coronel. Noemí Beatriz Belmonte dice, buen día, Juan Antonio, saludos desde el Centro de Jubilado Lucila del Mar con la profesora Hilda y Pedro Asi. Que tengan un hermoso miércoles, excelente música, como siempre, dice, linda jornada para todos ustedes, ¿eh? Bueno, la peña que tenían los amigos ha sido suspendida para nuevo aviso. Un abrazo grande y saludos para Pedrito Asi. Vasco Salaverri que dice, buen día, Juan, abrazo y todo lo mejor para todos. ¿Cómo andás, Vasco Salaverri? Bueno, Vasco, un abrazo a la distancia, hermano querido. El Pampa Cruz dice, buen día, loco. Buen día, Pampa. Gustó mucho el verso tuyo el otro día que lo estuve pasando por acá, ¿eh? Hasta siempre, capitán, ¿eh? Ariel Alvarado dice, para el que guste leer, patrona Santa Fecina, dice. Bueno, José Alberto Séparo dice, Mónica Lijoy siempre en nuestros corazones. José Alberto Séparo, buen día, hermano querido, ¿cómo andás? ¿Todo bien? Por ahí había escrito antes y yo no lo pude leer, ¿eh? ¿Quién más anda acá? Claudio Delgado dice, hola, buen día, acá lo estoy escuchando desde Puerto Madryn con el amigo Leonel Irigoyen. Muy buen programa, saludos, Claudio, querido, un abrazo a la distancia y mandarle un abrazo grande para el amigo Leonel Irigoyen, ¿eh? Decirle que está cumpliendo 40 años el Centro Tradicionalista y Cultural de la Costa Santa Teresita, el cual fue su papá, el primer presidente del Centro Tradicionalista. Por eso está una placa ahí en el campo jineteada a su nombre. ¿Quién más anda por acá? Che, a ver, a ver, a ver, a ver, a ver. ¿Qué es esto? A ver, pará. Daniel Habitabile dice, Daniel, buen día Juan Antonio y audiencia, gran gracias Juan por fomentar el folclore con tanta pasión y dedicación. Bueno, sí, hermano, saludo para vos y para toda tu gente que andan por ahí recorriendo los caminos de la patria. Bueno, che, Gustavo Abello, ¿podés escribir algo, hermano? Justo ahora, claro, escribí algo. Gustavo Abello va a ser de la partida de los animadores, como todos los años, en el Centro Tradicionalista y Cultural de la Costa, Santa Teresita. Gustavo Abello que va a estar como jurado en el Precosquín de Santa Teresita. Nuevamente, María Elena González dice, buen día, Juan, y a toda la audiencia, un abrazo a la distancia. María Elena González dice, Juan, ¿me pasás el tema de mi hermano? Gracias. ¿Cómo no te lo voy a pasar? En un ratito te vamos a pasar ese tema musical. Se llama Regalo de Mama, una bella samba que nos va a interpretar Ricardo González y el amigo Lima. Pero antes de eso, vamos a escuchar a Lautaro Barjacoba. Muy buen cantor, muy buen guitarrero, muy jovencito. Y yo he elegido Huella de los Pelajes, de Don Carlos López Terras, interpretada por Lautaro Barjacoba. ¡Vamos!

0: cerca del mar.
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2: Juan Antonio Márquez, cantemos juntos esta zambita en los 100 años al potro guaraní.

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1: Bueno, dice Daniel Bazán, dice, buen día, amigos, querido, buen día, Daniel, querido hermano. Marielo Mar Castro dice, sale, Mónica Lijoy con Buenos Aires, adiós. Ah, lo tengo que buscar ese tema. Espectacular, dice Lautaro Barjacoba. Tito Collazo, Walter Lencina dice, buen día, Juan. ¿Cómo estás? Todo bien por acá, hermano querido. Dice, tanto tiempo. Hay acá, por la zona del Montes del Tordillo, bastante ¿qué dice? Preparado para llover. Está bastante preparado para llover, che, pero mira vos. Abrazo grande, querido Walter Lencina. Gracias por estar en comunicación con nosotros. Walter Lencina, que ha sido parte del Centro Tradicionalista y Cultural de la Costa Santa Teresita. Si tenemos que repasar, tenemos que repasar todos, ¿eh? Miguel Ángel Miranda dice, buen día, Juan, Antonio y audiencia. Saludos, Chivo y Collano. Un abrazo a la distancia. Grande, Yuyo Gonzalo y Juan Antonio Márquez, dice José Alberto Séparo. Juan Carlos Real dice, buen día, Juan Antonio y audiencia de Pampianía, abrazo grande, maestro, ¿cómo le va? Buen día. María Elena González dice, hermosa samba, Juan, pero qué lindo, che. Tengo que buscar el tema para vos, ¿eh? Dentro de un ratito sale y va por ahí, ¿eh? Sí, señor.

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Noelia Belén, estábamos escuchando este tema musical, muy pero muy bonito realmente. Noelia Belén, en la mañana de la radio. ¿Quién anda por acá, che? A ver. Espectacular, Nora Nieto, brillante su voz, dice. Y bueno, Mirta, saluda, muy buenos días. Elsa, gracias por estar ahí. Roxana Karina Duarte dice, buen día, Juan Antonio y audiencia. Nora Nieto, saludos para todos. Mirta dice, buen día, Juan, saludos desde Berazategui, provincia de Buenos Aires. Está por cerca el otro Hugo González, sí, ¿eh? Grande Noelia Belén dice, gracias, Juan Antonio, por la difusión. De nada, señor, vamos.

0: Noelia Belén cantando a la mañana de la radio. 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Muy buen precio. ¿Quién anda por acá, che? A ver, para, Quique Ponce. Dice, buen día, amigo. Querido, feliz día de miércoles. Está medio feo, Quique Ponce, querido hermano. Un abrazo a la distancia para vos y por supuesto, te quiero mucho. Elsa dice, buen día, Juan. Saludos a la audiencia. Me apuro porque el tiempo me lleva por delante. Regalo, mamá, se llama esta zamba que nos interpreta Ricardo González y Carlitos Lima. Ahí va, vamos, que nos estaban pidiendo esta zamba, vamos.
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0: Claro.
1: Qué belleza, che, qué bella samba, qué linda samba que estábamos compartiendo con todos ustedes, mis amigos. María Elena González, gracias. Tito Collazo, gracias a todos. Échele. Échele. Maestro Quique Ponce, anda en la mañana de la radio. Vámonos más.

espectacular, dice querido maestro Quique Ponce en la mañana de la radio. Sí, señor, un temón, una chacarera muy, pero muy linda que nos estaba interpretando Quique Ponce. Me voy a la música, no me quiero ir, no me quiero ir. Vamos, Gustavito Abello, cante, cante, cante. Pa' mi pago chico, vamos.

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que te encuentre tirado en un camino, dormido para siempre, mudo tu corazón. Unas guedejas rubias y una magnolia seca de tu andar errabundo dirán sin razón. De una paisanita trotamundo salve te bendecirá, y el aura poeta sonará en la noche la agreste siringa de algún cañadón, cantando la estrofa que en los polvorientos caminos pampeanos tu loca quimera silencio.

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¿Qué tal? Buen día, ¿cómo le va? Bienvenidos a la mañana de la radio, aquí por AM1420. La radio de General Conesa, la radio del Pago del Tordillo, 106.1 en lo que es la señal de FM y en la señal de AM1420, la radio más campera de la región, la radio de General Conesa. Héctor Ricardo Chapeta nos viene acompañando allí en los controles centrales, en la dirección del programa José Luis Roldán, en la técnica, como te decía, Torregardo Chapeta, en la dirección general del programa, ahí anda Aldo Afitarte, que ya ha entregado las rifas por todos lados, aquí en Dolores. No fuimos a buscarla ayer, vamos a andar hoy. Y llegando allí a lo que es lo Claudia, vamos a ir a retirar hoy la entrada. Miércoles 2 de septiembre, así arrancamos, con la música en la mañana de la radio, acompañándonos como todos los días de 10 a 12 del mediodía. A las 15 estamos en el programa de Aldito Afitarte, el programa de Compartiendo a la tarde, a la noche, a la tardecita. Estamos ahí a las 3 de la tarde en vivo, a la tarde de Compartiendo. Fin de semana que tenemos ranchito, bueno, ya la gente viene comprando la anticipada.

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0: Allá detrás de los talas hay un niño entretenido, cuidando de un tramperito y en él un redoblador.
1: Juan Antonio Márquez en la mañana de la radio. En este cazador inocente, 10, 20, 19 minutitos, estamos en vivo. Acompáñate con nosotros en esta linda mañana que suena así de esta manera, con mucha música, mucha música en la mañana de la radio.

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Tembló en la noche un silencio, poblado de angustia y pena, y de una guitarra criolla saltó vibrando una cuerda, cuyo sentido en el aire prolongó una estrofa muerta. Y lloraron las vidalas, toda su antigua tristeza, y los bombos y las cajas, los violines y las quenas tejieron luto de sombra con llantos y flores negras. Y callaron doloridos los gatos, las chacareras. Hubo una pausa de muerte en la noche santiagueña. Es que con Benicio Díaz, músico, cantor y poeta, se apagó una voz profunda que venía de la tierra, atravesando los siglos, las distancias y las eras, como un doliente mensaje que enviara la raza vieja. Desde la raíz más honda de la estirpe donde tiembla el tiempo que se hace sombra para ser después leyenda. Por eso en aquel silencio lloraron todas las penas y hubo una pausa de muerte.

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0: Línea de comunicación con la radio 2245-424-283. Estamos en vivo en la compañía de la radio junto a todos ustedes, ¿eh? Saludo a Marito Algañarás, que ayer nos estuvo saludando a través de la línea telefónica. Hace rato que no nos comunicaba con Mario Algañarás. Mario, que anda vendiendo grupos, ¿eh? Como siempre. Y bueno, nos venía ofertando los charros, pero bueno, justo no hacemos fecha nosotros esa fecha, ¿eh? Saludo para Alejandro, buen día, dice, escuchando la radio como siempre. Manuel, que nos mandó este viernes, sección Hernández sección. Manuel Gaboto en vivo, el 4 de noviembre, en Pernilera. Ahí está, Pernilera El Paso. Pensé que decía Pernilería, pero es Pernilera El Paso. 30.000 pesos, empanada, sándwiches de pernil, una bebida gaseosa o cerveza. Esto es en Sevine, ¿no? Entradas limitadas, reserva la tuya por Instagram o WhatsApp. Más información en la descripción, dice. Bueno, seguramente ahí. Lo de Hernández, que es el sección Hernández ahí en Sevine. Un abrazo grande. Allí también a Emanuel Gaboto. José Luis Roldán, ¿cómo le va? José Luis Roldán lo invita para bailar. Con él no, va, nos mandó una flyer. En general con esa preprimavera, Morina Alday. La rumbera sin rumbo, la nueva sensación. 10.000 pesos la entrada anticipada. 23.30 horas, Azul Municipal. Organiza JIT. Bueno, ahí está. Este sábado. Bien, sábado 5. Estamos en vivo en la radio acompañándote. Dale, acompáñate con nosotros. Vamos a disfrutar la música. Dale, dale, dale.
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0: Saludo grande, estuvimos conversando con un amigo que va a ir por primera vez al ranchito. Y dice, no sé cómo voy, si me van a dejar entrar, sí, sí.
1: Dale, dale, no hay drama. Llegamos,
0: llegamos. Llegamos, que, bueno, dice.
1: Dale, con eso.
0: Ah, ¿para que le dice? ¿Le compró la entrada al amigo? ¿Eh?
1: Mi amigo se llama Aníbal.
0: Aníbal. ¿Eh?
1: Escuchá, yo tengo el número de documento a mí, de mi amigo, no tengo ni idea. Le saqué la entrada y ni sabe, así no. Que no tengo ni idea.
0: ¿Va a llevar al amigo al baile?
1: Bueno, eso.
0: Él va a llevar al amigo al baile, ¿eh? ¿Será que me estoy enamorando? ¿O será que al ranchito del amor? El amigo ni sabe. Ya veo, el amigo dice, no voy yo a bailar. un abrazo grande. Ahí nos vamos a estar encontrando este sábado.
1: Mi amigo se llama Aníbal.
0: Aníbal, ahí está, ahí está. Nos vamos a estar encontrando este sábado con Aníbal y con...
1: Dale, dale, porque capaz que me olvido el número, ¿viste?
0: empieza a escabear, me dice.
1: Capaz que voy escabeado ya y quiero pasar la vieja a la nueva luna.
0: Y no pasa. Un abrazo grande, ¿eh? Un abrazo grande. Para Roberto Patruno, ¿eh? Hay que estar ya el sábado hasta el ranchito. Bueno, mucha gente que nos va a acompañar al Gigante de la Costa este fin de semana para la presentación de la nueva luna, que va a estar en vivo a partir de las 03 de la mañana, ya ahí cuando casi cerrando la noche, Si vemos que lo podemos hacer que tiren de 3 a 4 para que no hagan semejante viaje después volviendo, ¿no? Le vamos, claro, están exclusivos, así que van a estar temprano y ahí van a estar con nosotros disfrutando de la noche del ranchito. Y después de las 3 van a estar, Si 3 y cuarto está para tocar, lo hacemos tocar. Y si no, hacemos tocar a las 4. Ya está contratado para tocar a las 4 ellos. Pero por ahí, si ustedes están todos tempranito, lo hacemos tocar temprano para que puedan volver tranquilamente a sus hogares. Acuérdense que ellos chicos van a la tele, hacen un montón de cosas, viajan de Buenos Aires como 6 horas de viaje y después tienen que volver casi un día fuera de su casa.

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2: ¡Qué ritmo! Hoy le mandamos pachanga en la mañana a la radio para que puedan disfrutar de todos los ritmos, ¿eh? Y estamos en

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Así decía don José Pedroni con respecto al indio, para agregar: indio, dime que soy tu perdonado por el trigo inocente que nacía.

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Y este fin de semana, el viernes, va a andar ahí David Casal con sus bailables en el Club Sarmiento, con la con los chicos de pero mire si me acordás.

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1: Ezequiel y la clave en el Club Sarmiento este fin de semana, ¿eh? El día viernes. El sábado hay ranchito. En Dolores hay boxeo el sábado, ¿eh? Bueno, ahí está la publicidad, ya te la vamos a estar contando.
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1: Vamos a la música.
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0: Amigos oyentes, bienvenidos. Aquí estamos para acortar distancias. Otra edición más en el aire. Y qué frase, ¿no? La que puede poner, o qué verso, mejor dicho. Se lo llama verso a cada renglón de un verso en general. Un lagrimón oxidado, me quedaría con estos dos versos, llorando una vía muerta. ¡Miércoles, che! ¡Qué poder de los poetas, ¿no? ¡Qué dos versos! Un lagrimón oxidado, llorando una vía muerta. Me quedé con ese final. ¡Mamma mía! Don Alberto Merlo llegó en esta tarde para abrir esta edición que estamos transitando, y es día miércoles, segundo día de septiembre, que nos toca encontrarnos, y por supuesto con la ilusión de ser una compañía agradable, donde estoy puntualizando lo que vengo diciendo estos días, que este pronóstico es bastante acertado. Se venía preparando como para llover, todavía no ha llovido, al menos por acá en Maipú. 80% de probabilidad de lluvia para hoy, 60% de probabilidad de lluvia para mañana, 5 grados la mínima, 17 de máxima mañana, temperatura baja para hacer que está anunciado algún milímetro, poco, pero en definitiva algunas gotas pueden caer. Hace un rato estaba queriendo chispear acá en los pagos de Maipú. Para el viernes 4 de septiembre, 3 grados la mínima, 15 de máxima, sol y nubes. El sábado 5 se mantiene con 80% de probabilidad de lluvia, con 2 grados de mínima y 10 de máxima, sigue descendiendo la temperatura, para que amanezca un día domingo con sol, nubes blancas, 1 grado la temperatura mínima, 8 grados la máxima. Escuchá el lunes 7. Lunes 7 de septiembre, 1 grado bajo cero la mínima y 10 grados de máxima. Vamos a tener un lunes bastante fresco, por cierto, que se va a sentir porque por ahí con estos días venimos medios mal acostumbrados, ¿no?, en cambios de temperaturas y demás. Pero habíamos comentado que septiembre iba a tener unos días de temperaturas bajas, de heladas, y por lo visto se va a cumplir. Cadena de radios que andan acompañándonos, que retransmiten nuestro programa, y agradecemos mucho y le damos la bienvenida a esta tarde también.
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2: 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Creador y conductor de Acortando Distancias, Gustavo Abello, quien les da la bienvenida tratando de ser una compañía agradable.
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0: Yo pienso lo lejos que me hallo de ti, dijo Tello en alguna ocasión, con pitando un chala, ¿no? La interpretación de quien les habla, que la grabé hace algún tiempo a esta zamba y haya quedado para de vez en cuando poder escucharla y, bueno, compartir nuestra música argentina. Tengo un regalo para darte hoy. No sé si hoy, entre hoy, mañana y pasado, antes del viernes va a ser. ¿Sabes por qué? Porque voy a abrir anotaciones para hacerte una pregunta y vas a poder participar. Anotá por el 2268-673530 con tu nombre y apellido. Atención, nombre y apellido, porque van a ir entrando por orden. Entonces, cuando entre un mensaje para eso, tiene que tener nombre y apellido. Si tiene nombre solo, no va a participar y sigo con el que sigue. Para cuando tenés la posibilidad de mandar otro, ya quizás llegues tarde, o no. Capaz que tenemos mucho tiempo. Pero una pregunta que no vas a tener que usar ingenio, no vas a tener que usar mucho conocimiento, sí ganas de participar por una entrada rifa, por la rifa que tiene, por la rifa que tiene La Fortinera. La Fortinera se viene plantando con su fiesta criolla, a lo grande acá en los pagos de Maipú, y está ofreciendo una rifa, que ya la viene vendiendo, y la fiesta es el 9, 10 y 11 de octubre. 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Pero diría que si la tenés paga ahora para el 11 de septiembre, ya participás por la moto del pago anticipado. El primer premio, repito, un Gol Tren modelo 2011. Segundo premio, una moto 110 centímetros cúbicos. Cuatro números por boleta. El número que tengo para regalarte es, o mejor dicho, son, porque son cuatro con el mismo final: 0131, 2631, 5131 y 7631. Cuatro números por boleta. Esta boleta con el final 31 tengo para regalártela. ¿De qué manera vas a participar? Por la vía del celular mío, el que usamos siempre acá, 2268-673530. Vas a tener que dar una opinión. Opinión, no contestación, porque sería, viste, cuando yo te pregunto algo de conocimientos y demás, quizás se pone más difícil. Pero te lo voy a hacer fácil. Sea quien sea, el ganador o perdedor de la monta especial que va a haber en la Fortinera, una de las montas especiales que va a haber de La Fortinera, quiero que vos me contestes esto. O mejor dicho, que opinés sobre esto. Vos tenés que mandar un mensajito al número que acabo de decirte. Ya está contratado Aarón Thor de Ayacucho para hacer una monta especial en La Fortinera. Aarón Thor, quien no lo conoce en el ambiente de la jineteada, uno de los muchachos que anda jineteando mucho, que es el momento de algunos jinetes, digo, que están cobrando todos los domingos, haciendo montas especiales. Bueno, uno de ellos es Aarón Thor. Está contratado en La Fortinera. Y lo que vos me deberías decir es, ¿en qué reservado o reservada te gustaría verlo? No es que me digas tampoco va a ser tal reservado o tal reservada. Sí que a vos te gustaría verlo. O sea que sería el mensaje: soy, me voy a personificar, soy Gustavo Avillo, me gustaría verlo en, qué sé yo, no voy a tirar nombre, pero en tal caballo de fulano de tal, o tal yegua de fulano de tal. ¿Se entiende? más claro que esto creo que no se los puedo explicar. Es en qué reservado o reservada te gustaría verlo a Aarón Thor en la Fortinera hacer la monta especial. Con esa opinión yo te anoto. Y vas a tener dos números por cada mensaje. Arranca del 0050, 0151, 0252, 0353. Así sucesivamente, hasta completar 50. Entonces, ahí tenés la posibilidad de participar por esta entrada. Cuando se completen las 50 personas, voy a decirles, bueno, mañana va por la Lotería Nacional, eso, y se sortea y te ganás la rifa. Podés hacerle un tiro ahora. Digo que sea la mayoría de los mensajes hoy. ¿Sabes por qué? Porque el 11, hay tiempo todavía. Hoy es 7, ¿no? No, 2. Ah, no, hay tiempo. Para regalar la entrada lo antes posible, que tenga la posibilidad de entrar en el sorteo anticipado por otra moto. Un Gol Tren, una moto y otra moto, el 11, que va por el pago anticipado. ¿Quedó claro? Bueno, el mensajito que diga tu nombre y apellido y me gustaría verlo a Aarón Thor en... Me das el nombre al reservado o reservadas que a vos te guste. Y listo. Carlos Gioia de Las Flores nos deja tres amigos.
3: Que voy a contar no es una más de las tantas, porque esta fue realidad y me apena recordarla. El protagonista, un hombre, un tal Rudecindo Andrada, buen amigo para amigo, porque por él se jugaba y era como un documento cuando daba su palabra. Ya iban pa' 30 los años que estaba en la misma estancia y estaba de aquerenciado que jamás podría dejarla. No tenía muchos bienes, con poco se conformaba, porque al hombre que es honrado le cuesta juntar la plata, y aunque era bueno el patrón, no le gustaba largarla. Era su mayor riqueza un caballo moro pampa y un perro de raza ovejero que de cachorro lo criara. Como no tenía familia, dende gurí le faltaba, siendo un hombre ya maduro, vinieron a reemplazarlo a aquellos dos animales, el ovejero y el pampa. La cosa fue pa' un día yerra, abrir la mosca raleaba, y en un rincón del potrero se juntó la hacienda brava, y allí andaban ellos tres, ladrido, grito, pechadas, entre piales de volcao y algún otro trago de caña, pues pa' ellos era una fiesta, aunque mucho trabajaban. Como a eso de las 10, montado en su moro pampa, Andrada empezó en la zarpa que el otro descansara, y el perro ovejero echao como una cuadra de distancia, observaba a sus amigos, atento por si hacía falta, mientras un toro enojao, mostrando machaza guampa, se echaba tierra en el lomo, como pa' calmar su rabia. Todo sucedió en segundos, como todas las desgracias. Mientras el Rudecindo le hacía al lazo la armada, el toro encaró el fogón entre gritos y cuerpeadas, y la hija del patrón que andaba invitando caña, asustada dando grito campo afuera disparaba. Todos quedaron clavados, ninguno atinó a hacer nada, solo el sonar de un lazazo y el tropel de cuatro patas, queriendo parar la muerte que como el viento viajaba en las aspas de aquel toro que a la niña se acercaba. Y cuando ya parecían que se hundían en su espalda, se hundieron, pero en el pecho de un caballo, el moro pampa. El golpe fue tan tremendo que casi lo apretó Andrada, y cuando se fue a parar trastornado por la rodada, dos cuernos rojos de sangre se hundieron en carne humana. El perro como una fiera puso al toro en disparada, pero ya sus dos amigos, la muerte se lo llevaba. El primero en reaccionar en forma desesperada fue el patrón, que a la carrera fue al lugar de la topada. Y lo que vieron sus ojos lo dejaron sin palabras. Su gurisa, sana y salva, lloraba aterrorizada. Un caballo casi muerto en un charco de sangre estaba, y a 2 o 3 metros de él, su peón, Rudecindo Andrada, con enormes flores rojas sobre su camisa blanca, sin exhalar ni un quejido, muy tranquila su mirada. Apenas movió los labios pa' decir con voz cortada: entiérreme aquí mismo. Y se apagó su mirada. El patrón cerró los ojos como pa' parar las lágrimas que surcaron muchos rostros curtidos por sol y heladas. El perro, al lado de su dueño, miraba todas las caras mientras movía la cola sin entender qué pasaba. Y en una esquina el potrero quedó una cruz alambrada donde descansa aquel hombre cerca de su muro pampa. El perro anduvo trotando varios días por la estancia, y el no encontrar a su dueño sin entender qué pasaba, se murió de hambre y de sed junto a una cruz alambrada.

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Bueno, así venimos tranqueando, vienen entrando muchos mensajes. Si querés hacerle un tirito, digo, para aquellos que recién sintonizan la radio, porque sabemos que distintas personas encienden el receptor a la vuelta del trabajo o bueno, y se van prendiendo en distintos horarios, así que me voy a volver reiterativo. Tengo un regalo para darte en el día de hoy, será entre hoy y mañana, cuando se completen los 50 personas que participen. La Fortinera tiene una rifa a la venta que cuesta 30.000 pesos total y tiene como primer premio un Gol Tren modelo 2011, hermoso auto. Segundo premio una moto Keller Crono 110 centímetros cúbicos y el sorteo anticipado, hay otra moto más 110 centímetros cúbicos, la misma marca, es el 11 de septiembre, ahora en 2 o 3 días. No, quedó 3 días, yo la tengo, me hacía que era 7, voy reapurado. Hoy es 2 de septiembre. El 11 de septiembre tenés posibilidad de pagarla en dos veces si querés. De acá al 11 de septiembre que participás por la primera moto que va el 11 como pago total, los 30.000 pesos que cuesta. Tiene 4 números la boleta y la pregunta es hoy, o tu opinión sería, no respuestas, sería tu opinión, poniendo tu nombre y apellido, como ya la gente lo viene haciendo y bien, hasta ahora vienen bien con los deberes, fulano de tal, nombre y apellido, si es alguien que escribe poco al programa, que me ponga de dónde es. Bueno, si me llama una persona, me aclaró que era de Magdalena, entonces bueno, está bueno ese detalle. Pero no es necesario de última. Sí, nombre y apellido y un ejemplo que me diga el jinete Aarón Thor, que está contratado para hacer una monta especial en la Fortinera, ¿en qué te gustaría verlo? ¿En qué reservado o reservada te gustaría verlo? Soy fulano de tal, me gustaría verlo, Aarón Thor, en reservado o reservada a tu gusto. 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

0: Bueno, ahí pasamos por Remis Claudio. ¿Cómo le habrá ido ayer al pescador Claudio? Le iba a hacer un tiro al pejerrey. Bueno, espero que les haya ido bien, che. 12:40 minutos en este miércoles 2 de septiembre. Nosotros ya puntualizando lo del fin de semana, que si Dios quiere andaremos por Tapalquí al comienzo del programa. Pasamos por la tanda publicitaria, pero volvemos nuevamente como para que vayas paladeando la fiesta de este fin de semana en Tapalquí, donde andaremos si Dios quiere.
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0: 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Bueno, eso está a gusto tuyo. 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Bueno, así venimos, anunciándote muchos festivales que andan en marcha, septiembre, octubre, noviembre, diciembre, enero, febrero, marzo. Mamma mía, cuántas fiestas. Bueno, veníamos tras el rastro de la promoción e invitación de La Fortinera y en el día de hoy, no sé si será entre hoy, mañana o pasado, pero bueno, hasta que se completen los 50, en un ratito te voy a tirar los 10 primeros, que ya están agendados, ¿ves? Después tengo que seguir sacando el teléfono, esto lo fui anotando. Te dije que, claro, me dijo que se va a llenar rápido, pero bueno, si quedan, mañana seguiremos con la invitación que te hago, estimado oyente, que La Fortinera tiene una rifa, que el primer premio es un Gol Tren, modelo 2011, hermoso coche. Segundo premio, una moto, sorteo anticipado el 11 de septiembre, ahora en unos días, otra moto. Tiene 4 números por boleta y cuesta 30.000 pesos. Pero hoy te estoy regalando la que finaliza con 31. 0131, 2631, 5131 y 7631. Esta rifa regala La Fortinera en conjunto con Acortando Distancias. Yo hago el nexo entre usted y bueno, y las ganas de ganarse esta rifa, que donde se complete, yo le voy a decir, la vamos a tirar por la lotería también para que sea todo clarito. Cuando se completen los 50, digo, bueno, se tira ahora el tal día de la Nacional. Y si entra antes del anticipado, tenés posibilidad de otra moto. Así que bueno, te vas a ganar esa rifa y después la rifa, bueno, ahí tenés la posibilidad de ganarte el coche o una moto u otra moto, ¿eh? ¿Se entiende? Lo único que tenés que poner es tu nombre y apellido en un mensaje y

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0: Bueno, che, mirá, entra un mensaje que dice, Gustavo, quedan 20 nomás. Las pasaste y se vendieron automáticamente. ¿Qué audiencia? Dice. Vos sabés que sí, Esteban, tenemos audiencia compradora nosotros. ¡Epa! Sí, bueno, de las 100 pollas y sabrón coloradas de 3 meses que estaban a la venta hace minutitos que lo dije por primera vez, se vendieron 80. Quedan 20 solamente. 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Y sí, tenemos una fe tremenda nosotros. Tenemos una audiencia comparadora, ¿viste? Audiencia que está atenta por ahí a lo que venimos anunciando y al instante se compra. Me voy por los pagos de Madariaga. 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

grande, don Alfredo, ¿eh? Nos dejó chamarrita de los milicos. Bueno, solamente tenés que discar 2268-673530 y estás participando por este regalo que hace La Fortinera en conjunto con Acortando Distancias. Nosotros hacemos el nexo de hacértelo saber y vos ingresás con un mensajito al 2268-673530 dando tu opinión. Aaron Thor está contratado para hacer una monta especial en La Fortinera. ¿Y con quién, con qué reservado o reservada te gustaría verlo? Es lo único que tenés que poner. Me gustaría verlo con tal reservado o tal reservada. Si viene el tropillero, viene, y si no, no hay ningún problema. Pero bueno, esa es la propuesta. Es gratuita la cosa y te podés ganar la rifa, que cuesta 30.000 pesos, de La Fortinera, que tiene cuatro números y está con el final 31, che, está. Los cuatro números con el final 31. Primer premio, un Gol Tren, modelo 2011. Segundo premio, una moto, y por pago anticipado, ahora el 11 de septiembre, otra moto más. Bueno, dije que iba a dar los 10 primeros. Los tengo agendaditos y después voy a entrar a los mensajes y así los voy anotando por orden de llegada para que no se peleen, ¿eh? Alfonso Landín fue el primer mensaje, que dice que a Aaron Thor en La Fortinera le gustaría verlo con el polvorín de Pedro Leite. Por lo tanto, Alfonso Landín, tenés el 00 y el 50. O sea, con final 0, ¿se entiende? Bien, doble 0 con el 50. Son dos números por persona. El 01 con el 51... mandó un mensaje Guillermo Valcarcel, de Los Pagos de Vidal. Dice que le gustaría verlo a Aaron Thor en La Fortinera en el matrero de Cacho Aldaz. El 02 con el 52 ya tiene esos dos números, don Luis Morales, de Los Pagos de Madalena, que le pide un saludo grande. Dice que le gustaría verlo en el

Así que bueno, veremos a ver. Pero bueno, la opinión de Diego Contreras dice que le gustaría verlo en la Carpincha. Llego a Tordilla acá de los Pagos de Maipú. El 04 con el 54 fue el mensaje que mandó Carlos Telechea, que le gustaría verlo en el Polvorín de Pedro Leite, dice. 05 con el 55, Fernanda Arizgarat, de los Pagos de Juancho, dice que le gustaría verlo a Aarón Thor en el Coronel de Enzo Vega. El número 6 con el 56, para Néstor Gómez, que le gustaría verlo en La Moneda de Enzo Vega. El 07 con el 57, para Daniel Álvarez, que está separado de Benito Juárez, que le gustaría verlo en el Coronel con los Bastos. El número 8 con el 58, don Héctor Marcelino, dice que le gustaría verlo en el Punto Com, que es de la marca de los mismos jinetes, ¿no? De Thor. El 09 con el 59, Claudia Jejena, dice que le gustaría verlo en el Por Si Acaso de Luis Amado. Y el número 10 con el 60, Tincho Funes, de los Pagos de Pila, dice que le gustaría verlo en el Coronel, ni hablar, dice el Tincho. ¿Cómo andás, Tincho? ¿Todo bien? Bueno, ahí tenés el 10 con el 60, Tincho, para cuando esto se llene. Son 50 personas las que participan. Te podés ganar la entrada. La entrada no, perdón. Te podés ganar la rifa de la Fortinera, que tiene un auto Gol Tren 2011 y dos motos. Bueno, después saco algunos otros. Hay algunos audios, tengo que investigar a ver si son para esto o no. Pero así nomás, como escuchaste ahora, soy fulano de tal. Y me gustaría verlo en tal reservado o en tal reservado, el que vos te parezca. No es que vas a tener que acertar para ganarte la entrada, no, con participar nomás y darnos tu opinión está todo caminando.

0: Soledad viene por ahí, instrumental, ¿no? Qué ritmo, ¿eh? 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
2: Así venimos, compartiendo la tarde y acortando distancia. Bueno, qué chorrera de mensajes vienen ingresando. Espectacular, la gente está participando y bueno, queremos de vez en cuando, cuando cabe la posibilidad, poder hacer un regalo. En esta ocasión, el regalo, el desprendimiento, lo hace económicamente la Fortinera, que regala esta rifa que cuesta 30.000 pesos, pero nosotros somos el nexo, a través del programa, de regalártelo en conjunto con la Fortinera, y que la gente está participando y entran montón de mensajes. Así que bueno, me vengo un poquito más al presente, que es este fin de semana, si Dios quiere, nos está esperando Tapalqué. 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

0: 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Bueno, seguimos compartiendo la tarde y acortando distancias a los cuatro puntos cardinales de la provincia. Quiero felicitar a mi amigo Juan José Carrizo. Voy a ser chusmo, total no creo que se enoje. Hace algún tiempito, no muy lejano, compró una hermosa camioneta y me alegra mucho. Me alegra mucho, más que merecido lo tiene. Una camioneta, hermosa camioneta, muy linda camioneta. Y el tema es que quería conseguir un carro y ayer ha adquirido el carro también. En la zona de Balcarce, por ahí, en alguna foto me mandó y compartiendo, ¿no? Pero nos une una amistad de hace muchos años. Es uno de mis amigos que conozco desde siempre. Y nunca cambió y fue un tipazo, y me alegra como si fuese yo el que hubiese comprado esto. Entonces, qué sé yo, disculpa si soy chusmo, pero quiero compartir con un montón de gente que escucha que un paisano laburador ha logrado algo para seguir revolviéndose para cuando se jubile, que no le falta tanto, o para, bueno, cualquier eventualidad, el hombre está preparado con una fuente de laburo después de tantos años. Así que bueno, próximamente vamos a armar algo, porque piensa también, en un tiempo no muy lejano, utilizar esa camioneta y con ese carro como para hacer transportes y demás. Así que bueno, Juanjo, viejo nomás, a no aflojarle ni abajo el agua, me alegra mucho, loco, me alegra mucho.
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0: Viene Aldo Monjes en Cortina Intermedia. Anoche estuve llorando, dice el título. Y hay un montón de temas en la interpretación de Aldo Monjes. Hoy he leído tu carta, mendigo rey, que más esas cartas. Querida tristeza, la casa nueva, caminito, la otra, perdón si te molesté, justo a mi edad, sabrás que te quiero, un hijo en febrero. Anoche estuve llorando, el tema que está saliendo. Y nos vamos a quedar con la casa nueva. ¿Te parece? Aldo Monjes, suena en Acortando Distancias.
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¿Sabes? Hay algo que no entiendo. Yo quería una fiesta con los hijos, los nietos. Y vino tanta gente que para poder hablarte como un enamorado he tenido que buscarte. Claro, tenemos casa nueva, pobre pero blanca. Desde hoy, la casa de los viejos, para bailar a solas un valsecito añejo.

pero ellos se van felices. Por eso no llores, porque si tú lloras te pones más vieja y yo más viejo y más triste. Mira, mira, bailemos, bailemos que solo Dios entiende lo que pasa. 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

Bueno, sí venimos compartiendo la tarde y acortando distancias en este miércoles 2 de septiembre, con un día que está amenazante a lluvia y claro, 80% de probabilidad de lluvia tenemos para hoy, con 17 de máxima. Mañana, 3 de septiembre, 60% de probabilidad de lluvia. El viernes 4 va a estar bueno, con sol, 3 grados la mínima. El sábado 5, 80% de probabilidad de algunas gotas, pocas, pero gotas al fin. 2 grados la mínima, 10 de máxima. Y el domingo, 6 de septiembre, vamos a tener 1 grado de mínima, 8 de máxima. Sol, nubes, va a estar fresquito, che, y nosotros que vamos medio tirando para el lado del sur, viste, medio que uno le busca, sería medio para el lado de la Pampa más que para el sur, pero allá nos espera Agustín Cerodio este fin de semana 5 y 6. Y el lunes 7, 1 grado bajo cero, mansa helada, vamos a tener el lunes 7 de septiembre, y vamos a tener un tope máximo de 10 grados, sol y nubes. Así se planta el clima por nuestra zona. Bueno, te dije que la Fortinera tiene una rifa a la venta de un Gol Tren modelo 2011 al primer premio, una moto al segundo y otra moto ahora para el 11 de septiembre por pago total, que cuesta 30.000 pesos total. 4 números por boleta. Tengo la Confinal 31 para regalarte y la gente está participando. Para aquellos que recién tomaron contacto con Acortando Distancias, estamos anotando, ya hay varios, yo voy a revelar 10 más ahora, o sea que serían 20 que voy a revelar con estos 10 que voy a leer. Y hay algunos otros mensajes que han ingresado por ahí que tengo que fijarme a ver si son para esto o no. Pero una opinión tuya, preciso, la Fortinera te va a regalar esa rifa. Después que completemos, va 2 números por mensaje para que sean 50 personas las que participen. Lo voy a tirar por la Lotería Nacional cuando se complete, por la Nacional, ahí el sorteo más pegadito que esté, y te vas a ganar esta rifa, que es el pasaporte para que te puedas ganar un coche y 2 motos. Aarón Toro está contratado para la fiesta de la Fortinera, para hacer una monta especial, y lo que yo necesito en esta ocasión, como para darte como válido tu mensaje, es que me mandes un mensaje con nombre y apellido, o por ahí si no utilizas mensaje me llamás igual, nombre y apellido, y me gustaría verlo a Aarón Toro en tal reservado o tal reservada, lo que vos te parezca, ¿eh? No es necesario que aciertes, no hay ningún problema, con el solo hecho de tu opinión, como para darle un toquecito de color, estás participando. Bueno, había parado con Tincho Funes, el número 10 con el 60, que le había correspondido a Tincho Funes, dice que le gustaría verlo con el coronel, ni hablar, me dice, y claro. Bueno, el 11 con el 61, Mariano Landín, que el primero fue Alfonso Landín, que dijo allá con el doble cero y el 50 que le tocó, que le gustaría verlo en el Polvorín. Pero bueno, acá está su hermano, Mariano Landín, el 11 con el 61, dice que le gustaría verlo a Aarón Toro en la Fortinera en el matrero de Cacho Aldaz. El número 12 con el 62, Marcelo Chirisola, en el Gran Chaparral, dice de Goizueta. El número 13 con el 63, Peluso, el vendedor de rifas de los pagos de Pavón, dice que le gustaría verlo en el Coronel, de Enzo Vega. El número 14 con el 64, Rubén Iglesias, tropicero de Vidal, dice que le gustaría verlo en la Vanguardia de Horacio Iglesias con los Bastos. El número 15 con el 65 para Juan Gómez, que le gustaría verlo en el Mendigo de Carlos Isla. El número 16 con el 66, Angelito Guzmán, de los Pagos de la Valle, dice que le gustaría verlo en el Polvorín de Pedro Leite. El número 17 con el 67, Don Cali Luciano, de los Pagos de Lezama, le gustaría verlo
a Aarón Tora en la Fortinera, en Monte Especial, en la guitarra de Adolfo Díaz. Mirá cómo aparecen nombres de reservados. El número 18 con el 68 se lo voy a dar al Negro Berizartúa, que me llamó. Y bueno, no me dio específicamente, pero se lo voy a tomar igual, Negro. No me dio específicamente el nombre de un reservado o reservada, porque me dijo, escucho, yo por ahí ando poco en las jineteadas, escucho que los muchachos Thor están capacitados para montar cualquier caballo. Y bueno, se lo tomo, Negro Berizartúa. Tiene el número 18 con el 68 para participar. El número 19 con el 69, Elba Álvarez, de Benito Juárez. Dice que le gustaría verlo en el despedite del Turco Zap. Y el señor Mario Abaca, con el número 20 y el 70, le gustaría verlo en el Coronel de Enzo Vega. Son los 20 primeros que he mencionado. Y bueno, ya cada uno con los dos números que le toca. Y así sucesivamente hasta el 49 con el 99, que faltan 30. Pero claro, te digo que han entrado muchos mensajes que yo no he leído todavía, ni he sacado, ni he escuchado audios, que seguramente vienen para eso. Pero bueno, va a haber lugar seguramente, metele por lo carpido. Metele por lo carpido nomás, claro que sí, deja nomás. Bueno, ahí venimos. 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

0: Seguimos acortando distancias a los cuatro puntos cardinales este sábado y domingo. 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

Bueno, ya venimos compartiendo la tarde y acortando distancias. No desesperen, digo, los que no he nombrado, por esto de la rifa que nos regaló la Fortinera para que nosotros la regalemos de esta manera, preguntando en qué reservado o qué reservada te gustaría verlo a Aarón Thor, porque Aarón Thor ya está contratado. ¿Y a vos qué te gustaría? Digo, no estamos haciendo la encuesta para que alquilen un reservado, no. Es como para darle una nota de color, ¿viste? ¿Con quién te gustaría? Sabemos que el hombre es bueno. Y bueno, la gente está opinando por ahí y lo venimos anotando. Hay muchos audios que tengo que escucharlos. Seguramente vienen por eso. Pero bueno, yo creo que bueno, ya para mañana voy a tratar de despachar todo para hacerlo más tranquilo. Y que no quede nadie afuera y que van todos por orden de entrada. No salteo ningún mensaje, entonces tranquilos los que enviaron, que si llegan a tiempo, bueno, van a estar anotados. 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Las 2:05 de la tarde.

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0: acortando distancias, atención. ¿Y qué te digo? ¿Te digo algo más? ¿Qué te digo? ¡Que la millonaria está a la venta! ¡La de Aldo Espitarte, claro que sí! Es la que sale y casi está toda vendida antes que salga, che. ¡Qué bárbaro! ¡Qué bárbaro! ¿Qué dice Ariel Larrea por acá? ¡Qué aparato de Ariel, eh! Ariel Larrea, director de la Radio Líder. ¡Ah, le gustaría! ¡Qué grande, eh!
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0: pelito. Bueno, lo vamos a notar, Ariel. ¿Lo anotamos con el primer mensaje o con el segundo?
1: 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El estilo maceta y tele.
0: Che, vos sabés que me olvidé la vez pasada. Yo vi unos trabajos. Estaba trabajando en Soguerío. Ariel Larrea, qué buen sobero, che, no sabía yo. No. Le digo, y nunca, porque me puse a observar, pero de alto rango los trabajos. Y le digo, ¿nunca participaste, nunca fuiste a Palermo, nada? Me dice, este año iba a acercar un trabajito que había hecho, pero, dice que no se decidió. Pero trabaja muy bien, Sobache, qué bárbaro. La verdad que no lo tenía en ese rubro a Ariel Larrea, ¿eh? No. ¿Pero viste eso que te cuesta ver? Vos que sos amigo o tenés el contacto de Ariel, preguntale, decirle, che, mandame algún laburito de los que dijo Abello. La verdad, sin desperdicio, ¿eh? Un espectáculo. Pero no prolijo medianito, no, fino.

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Seguimos compartiendo la tarde y acortando distancias. 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Tengo la información de la cooperativa eléctrica de Maipú, una gacetilla de prensa sería, microcortes de energía programados por Transpa en Las Armas. La cooperativa de electricidad limitada de Maipú informa que la empresa Transpa realizará un microcorte de energía de aproximadamente 15 minutos el próximo jueves 3 de septiembre a las 17 horas, que afectará a toda la localidad de Las Armas, los establecimientos rurales de esa zona, por tareas de mantenimiento en la estación transformadora Transpa Las Armas, siempre que las condiciones climáticas lo permitan. 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

Enzo Carmona, el tambero cantor, con quien, bueno, tuvimos algunos actos fallidos, digo, de actuaciones juntos, porque justo caí yo por temas de enfermedad, que no pude, estuve internado un montón de días y no pudimos concretar algunos lugares, pero sí estuvimos en Gorostiaga y, bueno, estuvimos, ¿dónde más estuvimos? Ah, Madariaga se postergó por el tema de la lluvia, después se suspendió y no pudimos mucho más tampoco, ¿no? Pero en realidad cualquier momento nos vamos a desahogar juntos en algún lugar con Enzo Carmona. Lo vamos a escuchar, por eso hice mención de él. Nos va a dejar nostalgia de ausencia y quiero aprovechar la oportunidad, antes que me olvide, que el otro fin de semana, o sea el que viene, vamos a estar en Tapalqué. Y el otro domingo 13 vamos a estar en la esquina de Argúas, que se inaugura una cancha de bochas. Es la pulpería más añeja de la provincia de Buenos Aires. Sí, sí, sí. Así nomás de sencillo. También agradecer a la gente de Filo Gaucha, que es justamente los directivos de la película que se filmó en Madariaga, se rodó en Madariaga. Se estrenó en Buenos Aires y se seguirá presentando en distintas partes del mundo también, porque van a ir más allá. Y andan levantando material con los protagonistas, o sea, nosotros los que hicimos de actores, con guitarra en mano. Y bueno, este fin de semana van a andar por acá y yo lamentablemente no voy a poder, porque vamos a estar en Tapalqué. Y el otro, les comenté yo que iba a estar en la esquina de Argúas. Y bueno, a Juan le interesó mucho, porque gente de cine, imagínate, la pulpería más vieja de la provincia de Buenos Aires, que está en Partido Mar Chiquita, en Coronel Vidal, ahí nomás cerca, donde vamos a estar, yo a las 3 de la tarde tengo que estar cantando ahí, pero va a haber movidas de temprano, ¿eh? Así que vamos a ir temprano, vamos a andar por ahí si Dios quiere, ahí en la pulpería de la esquina de Argúas, el otro domingo, si Dios quiere, nos encontramos por ahí. Nostalgia de ausencia nos deja Enzo Carmona, el tambero cantor.

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0: Así venimos, compartiendo la tarde y acortando distancias. Y me voy a despachar con 10 más que estuve sacando ahí de los mensajes, algunos audios, y hay más, ¿eh? Así que no sé los que quedarán para mañana. Pero bueno, ya te di 20, ahora me voy a despachar con 10 más, que serían 30 personas que están participando por la rifa de la Fortinera gratuitamente, que tiene como primer premio un Gol Trem modelo 2011, segundo premio una moto, y por pago contado al 11 de septiembre tiene otra moto más. Así que bueno, ahí tenés la posibilidad de poder participar por ello, con tu opinión nomás, que yo te había dicho que la Fortinera tiene contratado al jinete Aarón Thor para una monta especial, y a vos, ¿qué te gustaría? ¿Sobre qué reservado o reservada te gustaría verlo a Aarón Thor? Bueno, ya largamos 20 opiniones de la gente. Fuimos hasta, a ver, déjame ver. Hasta Ilva Álvarez había dicho que le gustaría verlo a Aarón Thor en la Fortinera en el despedite del Turco Zap con el 19 y 69. Ah, el 20 y 70. Mario Abaca, que le gustaría verlo, dice, en el Coronel. Sebastián González, paisano maipucero radicado por La Valle, el número 21 con el 71, tenés, Seba, dice que le gustaría verlo en el Coronel. El 22 con el 72, Hugo Monjes, de Conesa, le gustaría verlo en el 28 de Pago Chico. 23 con el 73 le corresponde a Alejandro Maciel, dice que le encantaría verlo en el Coronel, de Enzo Vega. El 24 con el 74, Ariel Murillo, jinete argentino. ¿Cómo estás, Ariel, viejo? Dice que le gustaría verlo en el Coronel, de Enzo Vega. 25 con el 75, Héctor Gómez, dice que le gustaría verlo en el Mayoral. El Mayoral me suena, el Mayoral no es de los hermanos Ortega, hecho como, sí. El 26 con el 76 le correspondió a Juan Cruz Álvarez, de los pagos de Balcarce, dice que le gustaría verlo en el Coronel. El 27 con el 77, para Darío López, le gustaría verlo en el Comisario reservado de Contreras, dice, de La Plata. El 28 con el 78, Ariel Larría, de los pagos de Pavón, dice que le gustaría verlo en el Coronel. El 29 con el 79, Carla Domínguez, le gustaría verlo en la reservada La Chaira. Me suena La Chaira, che, ¿de quién es La Chaira? Y el 30 con el 80, para Luis Ledesma, de Rauch, que le gustaría verlo en el reservado El Nochero. ¿El Nochero de quién será? Che, yo me acuerdo del Nochero Jorge Caturetti, hace muchos años. No sé qué otro Nochero puede llegar a ver. Se me ha escapado ahora, ¿no? Bueno, redondeo y corto por hoy en esos 30. Y los mensajes que han ingresado, quédense tranquilos, que si hasta acá no los nombré, yo después voy a hacer los deberes y voy a anotar a ver sobre qué reservado o reservada te gustaría verlo a Aarón Thor en la fiesta de la Fortinera. Así que bueno, voy a hacer un alto de la huella por ahí porque hay algunos audios y eso que no los voy a sacar hoy, pero sí entran por orden. Así que no se hagan ningún problema, que por orden van a salir. Bueno, quiero mandar un saludo grande al amigo Walter Vicenzi, tropillero argentino, que nos anda escuchando. Allá para el lado de Olavarría, dice que nos vamos a ver en Tapalqué. Mandar por allá con sus pingos, don Walter. Va a ser un gustazo enorme encontrarlo después de un tiempo largo que no lo veo. Bueno, seguimos tranqueando la tarde ya en esta media horita final.
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mundo. En eso llegó un agente que interrogó: dígame, ¿cómo, cuándo y dónde fue que sucedió el accidente? Contesté apenas consciente, hablando por el colmillo. Ensillé un potro tordillo para demostrarle a la barra que cuando salgo de farra no me fijo lo que ensillo. Y después, me preguntó, y después le contesté, aquí estoy, como lo ve, contando lo que pasó. Él me volteó, pero yo le eché una tora machaza, porque lo ensillé en la plaza más o menos a las 10 y caí como a las 3 frente a la puerta de casa. Y me dijo, ¿usted es capaz con esa pinta de rico de andar una legua y pico en un potro montaraz? Sinceramente jamás he conocido hasta ahora a un gaucho echarse una tora en el basto o en las clines.

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1: Hola, buena, buena, buena. ¿Cómo le va? Bienvenido a esta tarde de radio. Estamos en vivo. 15, 9 minutitos. Estamos en la tarde de compartiendo en toda la región, acompañándote con la música. Quien te habla, Pablo Román. ¿Cómo andan? ¿Bien? Espera que estoy acomodando para poner un poco de música. Esta linda tarde donde, bueno, los protagonistas son ustedes, Pueden empezar a mandar mensajito al 2245-424283. Ahí nos comunicamos vía telefónicamente. Y empezamos a vivir una linda tarde, Una linda tarde con mucha música.

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está anunciado como que va a llover, pero como que no, viste que está. Estábamos recién ahí mirando, pero se había puesto feo, después se puso lindo, se puso solcito, por lo menos por aquí, por la ciudad de Dolores. Estamos en vivo en la tarde de la radio, acompañándote hasta las 17 horas que llega a ver.

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0: Estamos en la tarde de la radio acompañándonos con buena música. Hoy le mandamos típica, ¿eh? Ah, de todo. Para que bailen, disfruten, para que tengan y que se zamarreen como tronos mamando.
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1: Ahí estamos, para aquellos que andan caminando, escuchando la radio, nos cambiamos de... La voy a compartir en mi estado. Saludos para aquellos cambiamos, está en mi estado. Lo que es la página por los que salen en internet, sino www.am1420 también, ahí nos pueden sintonizar en señal urbana más 98.5, un montón de lugares, Soledad Autuso, ahí está tu entradita de regalo para el día del cumple, para este fin de semana. Que está cumpliendo años, bueno, está invitada, ¿eh?

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0: ¿Cómo anda Carlito de Leone? Buenas tardes. ¿Cómo le va? ¿Todo bien? Ahí anda Carlito. De Leone, saludos, dice.
1: Para. Para un poco, loca.
0: Para un poco. ¿Qué dice? Espera, para. Por algo que. Estamos en vivo en la tarde de la radio, ¿eh? Saludos a Silvia que anda caminando, debe andar sin internet.

0: ¿Qué le pasa a Carlos Mendoza? Está ansioso. Está nervioso. Está...
1: Se viene Boca esta noche, se viene Boca.
0: Juega Boquita.
1: Señores, se viene Boca.
0: Se viene Boca.
1: Dale Boca. Para un poco, loca.
0: Se viene Boca.

0: Turco perdió una neblina, estaba Silvia ayer. ¿Cómo duerme usted, eh?
1: No, no.
2: Boca.
1: Ah, se viene Boca, se había ido. Había ido a llevar a mi viejo al médico, no, nada que ver, no.

0: Y la primavera la sangre altera, ¿no? Ya se viene.
1: Ya llegó la primavera.
0: Hay gente que está muy loca, ¿no?

0: ¿Qué hace Rolox? 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Bueno, cantar.
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0: la primavera.
1: La primavera. Dale, dale, Paulito. Pasamos de mitad de Silvio Dolores. A ver, ¿qué temita? Dirección equivocada. Dirección equivocada. Uy, uy, uy. ¡Para un poco, loca!
2: Se pensaron que se iban a librar fácil de mí, ¿no?
3: Sí, yo quiero escuchar la cumbia asquerosa, esa que toca Tito, la cumbia asquerosa. ¿Te gusta vos? ¿Eh? La cumbia asquerosa, esa.

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A pleno ahí. 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Bien para bailar, ¿eh? Para disfrutar de todos los ritmos musicales.

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0: Saludos a la Carlito Jiménez, que anduvo pescando, anduvo con la familia, se fue a pescar. Carlito Jiménez, que es nuestro baterista que nos acompaña, cuando vamos a puesto a hacer. ¿Cómo hacemos para llevarte al ranchito, Carlito? Tengo ganas de llevarte allá.
1: Pablo,
0: va a tener que ir sentado en la falda, no queda lugar. Saludos a Martín Caneto, estás igual que yo, Martín. Qué manera tenés porquería que no usamos, chico.

0: Pará, yo tenía un amigo que sentaba en la falda y terminó mal, ¿eh?
1: No, claro, no, no. Es una forma de decir sentada en la falda.
0: Uy, uy, uy.
1: No, Carlito, no.
0: Septiembre es el mes de la risa, papá.
1: No, Carlito, no se sienta en la falda. No, no, todavía no.

0: podemos hacer.
1: Carlito Jiménez, le digo al tocayo ahí a Carlito, a Palermo. No, desde los hombres camperos.
2: ¿Qué pasa con River, Pablito?
1: ¿Qué pasa con River?
2: Ahora yo tenía un amigo que sentaba en la falda y terminó mal,
1: No, no, pero yo te decía, Carlito Jiménez, no, ¿cómo hacemos para llevarlo el fin de semana? No, la falda es una forma de decir. Le ponemos una silla en el
2: calcón. Septiembre es el mes de la risa, papá.
1: Sí, septiembre es el mes de la alegría. El mes que se descuajeringan todos. Fue a pescar, como te decía hace un rato, fue a pescar Carlito Jiménez. Ni una

No, son todos pescadores, viste, gente que se dedica a la pesca. Saludos Mauricio Álvarez, allí en 98.9, nos logró tomar la señal, gracias Mauricio Capo, Mauricio, ahí en la señal urbana más, en YouTube, señal urbana más, a través de las redes también, y a través de la 98.9, allí en Los Pagos Verónica. Un abrazo grande, Mauricio Álvarez. Lleva un cordero, un lechón, algo para comer, Mauricio, ahí. Hacer humo. No digo de hacerlo porque soy un desastre, pero... Ah, no, cocino bien, cocino bien.

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Y nos estamos yendo, gente, nos estamos yendo. Nos encontramos mañana a las 10 de la mañana. Chau, chau, chau, chau, chau. Nos vamos con lo majestuoso del chamamé. Gracias. Mauricio Álvarez, 98.9. Ariel Pernigotti en 105.7. Aldo Pitarte en 106.1. AM1420. Torregardo Chapeta, nuestro allí operador. Mañana en la mañana de José Luis Roldán.

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1: 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Toma tu sombrero.
2: 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Llegamos el viernes con Martiniano Zapata, Pancita Rodríguez y Néstor Cuestas. Firma su hijo Miguel Morales. 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

Así estamos escuchando a Majai Correa, que nos dejaba la moza de Juanico. Hemos vuelto también por General Conisa. Estábamos medio complicados con el streaming, con la página que no funcionaba. Pero gracias a Néstor Luna, a FM Bajo Estilo, estamos utilizando la página de FM Bajo Estilo 104.1 en el dial. Así que estamos saliendo gracias a Néstor Luna por la radio más campera del territorio. Nuestra página no quiere funcionar todavía como es debido. Sí funciona, pero localmente. Internacional, todavía no. Estamos esperando solucionar. Días atrás, lunes y martes, el problema fue la página. Yo estaba acá extrañando a mis oyentes, pero bueno, no podíamos hacer nada. Problemas ajenos nos negaba la salida, así que esa fue la razón por qué nos tuvimos lunes y martes desde los Montes del Tordillo. 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

0: Para Darío Madrid, qué barbaridad está con está hoy. Hoy con el salón totalmente colmado. Lo han colmado, dice los bicharracos del monte, me han colmado el salón, dice Darío Madrid por General Conesa. Qué barbaridad, ¿quiénes serán los que han llegado por Bar Darío, allí por General Conesa? Ahí anduve por el Guerrero y se extrañaban algunas caripelas, unas caritas difíciles, se extrañaban por la ciudad de Dolores.
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0: Le mando un saludo grande a Marcela, la paisanada, señora de Fernando, con los flores
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0: 6 de septiembre. Espere un segundo, arrancó.
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0: Ahí está.
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0: Para pedir la entrada, yo le voy a dar el número de Lorena, de Marcela, de Matita, para que pidan entrada esta gran peña a beneficio de Fernando Blanco. En un ratito le estaremos informando todo concerniente a la gran peña el día domingo 6. 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

0: Tiene razón, él está tirado. Si hicimos ficha anoche. ¡Qué barbaridad!
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0: Lo importante, Tato, lo importante que no haya salido lo que estaba hablando recién en privado. Che, tengo esas cosas, Tato. Estoy aprendiendo, ¿viste? Saludos grandes para el Tato Iranzo.
1: Amigos,
0: ¿qué despilote me hizo anoche en la peña? Votaron que éramos 9. 11 votaron que se fuera el Tato, que no viniera más. ¡Qué barbaridad! Persona no, totalmente no grata, dije.
1: Un argentino.
0: Dice Nazareno Tejera, dice, che, al Tato hay que suspender. Te voy a contar una cosa, Tato. ¿Sabes dónde está ese cuerpo?
1: Un argentino.
0: El dormilón de la peña, sí, señor. Es el hombre que le agarra sueño. Y
1: yo regreso.
0: Ese cuerpo no aguanta tanta baqueteada, ¿viste? Como el té.
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0: Bar Darío General con eso. Se le ha llenado...
1: Y vamos todos.
0: Me han llegado todos los bicharracos del monte, dice Darío Madre. El viernes tiene campeonato de truco, Darío. El viernes hay campeonato de truco en general con esa. En Bar Darío, el tradicional campeonato de truco. Vamos a preguntar. Un saludo para el gato Enis, que también anda haciendo la segunda. Por allá.
1: Vieja costumbre. Un argentino.
0: El último mensaje no salió, Tato. No sé qué habrá querido decir. No sé si era para mí o no. Lalo Lancha.

0: estoy diciendo que el viernes es, vamos, es el remate, sábado el boxeo, y sábado es la gran bailanta en Punto Lara, y el día domingo en La Peña. ¿Qué parte no entendés, Lalo Lancha? Vamos a encontrarnos en el boxeo, va a estar bueno. 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
0: Vamos a seguir escuchando buena música. Tis de los Montes del Tordillo. El Moncho Daniel Gallardo. Le mandamos un saludo grande al Moncho. Anda con algún problemita mecánico por ahí, pero nada que no tenga solución, dice. Bueno, eso es importante. El saludo para el Dani Gallardo. Y este tema que a tantos les gusta, Historia de un Linchera. Letra de Daniel Gallardo. Una historia real hecha canción por este fenómeno de la canción.

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1: Así estábamos escuchando a al Moncho Daniel Gallardo.
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1: Historia de un linchera, nos dejaba
2: los viejos.
1: Un saludo para Ismael Alfonso, le enviamos número que nos estaba pidiendo Ismael Alfonso, saludo grande. Buenas tardes, dice Abelito, pasarnos algo campero para Kiri, Pastorino y Nico.

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Santa Teresita, ahora sí, vamos bien. Hola, pariente, si podés pasar un tema del Arralde para Martín Moreni, que está en casa, Martín, que habitualmente anda por los Emiratos Árabes o ahí cerquita, por Qatar, no sé por dónde. Allá lejos, sí, allá lejos sabe andar Martín, pero ahora está con mami. Mami quiere que le pasemos un tema. ¿Cómo no?

creo que le va a gustar. Creo que le va a gustar este tema. Para Martín Moreni, para María Inés, su mamá. El Chango Nieto nos deja.

0: Mama Vieja. El saludo para Carlos Medina, che. El Dani ha puesto la tropa.
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0: Cuando venga Coco, cuando vuelva Coco, Coco Mota, no va a conocer, la verdad. Qué barbaridad, el paso que han tomado los muchachos, una cosa impresionante. Faltaba un poquito de mano dura, chico.
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0: recuerdo.
1: El saludo para Carlos Casco. Ahí anduvo por los montes del Torrillo.
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1: Saludo, che.
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1: olvidando del compañero, güey. Lalo Lancha, ya estamos a pleno, ahora sí.

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Muchas gracias, dice Merené. Muy lindo, ya está por partir a Qatar. Yo he dicho los Emiratos, no, Qatar. Así estaremos próximamente, no sé, a visitar el pariente iremos. Carlos Gaboto, ¿cómo estás, Carlito? Escuchando a un hombre parejo. Abrazo grande, gracias, Carlos. Te voy a dedicar un tema. Yo sé que te va a gustar.

Estamos escuchando a Horacio Guaraní, que nos dejaba Cuando ya nadie te nombre. El saludo para Susy Vega, para Horacio Pai, para el Negro Pai, allí en la República de Olivo. Che, qué bárbaro, qué lindo. Qué lugar más horrible, ¿no? Qué bárbaro. Cerquita de la Quinta Presidencial. Ahí a pasitos. Pasame un tema de Jorge Rojas. Tengo uno que está tremendo. Le mando un saludo grande a Ariel Allende, allí en los pagos de Chascomús. Nos andaremos por Chascomús próximamente con la cabalgata.

Saludo grande para Nelly Córdoba, para Gloria y para Paula también. Ya voy a escuchar los audios en un ratito. Y vamos a dedicar también este tema de Jorge Rojas, el mismo que le vamos a dedicar a Horacio Páez y a Susi. No, no le voy a dedicar este otro de Jorge Rojas que dice...

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Mientras estamos charlando, tratando de ubicar a Jonathan Ennis para charlar, a ver cómo está el potro para este sábado en el Club Sarmiento, la gran pelea, la pelea del año, donde no vamos a faltar, nadie va a faltar al Club Sarmiento.

0: los nocheros nos estaban dejando. Ausencia.
1: Vamos.
0: Un saludo grande para Guillermo Listegui. Gracias, Carlitos Gaboto. Muy, pero muy generoso con todo lo que decís. La verdad que te agradezco. Juancito González, ¿cómo andás, campero? Por los pagos, seguramente por los pagos de Mar del Plata.
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0: El saludo para... Ah, lo saludé, me parece ya. Ariel Allende, los pagos de Chascomús. Que vamos a andar en la fiesta del repechaje. ¿Dónde, cómo vamos a caerle a Ulises Muguerza? De a caballo, desde Dolores nos vamos. Mira, no sé, hay cuatro o cinco caminos que tenemos que tomar, pero... Tenemos conocedores, tenemos vaquianos en cuestión, así que ya nos vamos a armar para llegar a Chascomús próximamente. Le mando un saludo grande a Morito, a Gualdemar, a Menoche, a Blanquita, a Coquín, a Luisito, que nos estaban pidiendo la leyenda del asilo. ¿Cómo no? Vamos a pasar la leyenda del asilo en un ratito. Por Juan José Martínez. Escúchame, como las gallinas comen temprano. Claro, qué barbaridad. No tenés luz, Juan. El saludo para Juan. Juan González, chilla. Ya está cenando, Juan. No podés. La soda está bárbaro. El pan está bárbaro. La picada fantástica. Qué linda. Qué linda costeleta. Nosotros decimos chulita en el campo. Hay distintos nombres. Bife ancho, bife medio, angosto. Pero sí. Es una espectacular chuleta. Y sí, no, el ternero no es. Está barro, llena el plato, qué linda. Esto que se ve ahí que dice.
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0: Termidor. ¿Qué puede ser, che? No es ni la radio. No es el parlante. No es la soda. No sé, ¿qué termidor? Debe ser según algún regalo que le han hecho a Juancito. Un saludo grande para Juan González. El padre Mario, saludo para el padre Mario también.
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0: Ya dejó el estrenamiento. ¿Quién es Johnny? Johnny Ennis. Dice, buenas tardes, hermano, te veo escuchando. Mandando un saludo a tu gran audiencia, que es mucha, en especial a los potrillos rebeldes. Veníamos lindo, Bachicha González Mordes, pero qué barbaridad, qué necesidad de los potrillos rebeldes. El grupo de WhatsApp de César Palacio, qué lindo grupo. Un día tengo que hacer una nota al señor Badano, che, pero ese Badano es peor que el Tato. Si ustedes no lo conocen, Badano, que no te es de Capitán Sarmiento. Bastante atorrante el hombre. Sí, dicen que es muy bueno, pero es amigo del Bachicha González, muy conocido. Jinete, tropillero, Bachicha González. Saludo grande para la gente de Benito Juárez, de La Prida, todos ellos que nos sintonizan por... AM1420, sigo cargando a copiador de caballos. 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
0: con... Como dice el eslogan, paga culata de camión. Qué barbaridad, qué lindo.
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0: Perdés un amigo, pero llenás el bolsillo, qué tranquilo se queda.
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0: Como que toma un respiro, un poquito de oxígeno.
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0: Oxigena la vida, qué barbaridad. Ya entras a pensar a quién guía estamos. Antes que desaparezca Carlitos Casco, decís,

de haberse encontrado. Pero en el rostro olvidado por sus hijos en el asilo, se le ve al viejo Cirilo de que de angustia tal vez lo avanzado de su vejez colgó su vida en un hilo. A sus dos hijos reclama cuando ve corta su suerte. Y fue fiel hasta en la muerte el perro al lado de la cama. Se le acercó una mucama testigo de aquel segundo, que vio un resuello profundo como cansado de un encierro, y acariciando a su perro se fue lento al otro mundo. El perro mastica el duelo, lame una vez su mejilla, acompañó la camilla que iba llevando al abuelo. Solo podía verle el pelo a un servidor pa' esta vida, y con la mirada ida y una ambulancia marchando, se lo vio al corbata aullando en señal de despedida. Se volvió a la habitación que con Cirilo vivía, y en aquella pieza fría quedó echado en el rincón. Ese pobre corazón nacido para sufrir, ya sin razón por vivir entre el silencio y el sueño, oía un reloj sin dueño ya dejando de latir. La tristeza que había diario lo echó al potrero de la muerte. Se fue acortando su suerte junto con su calendario. Y al ver el veterinario que la muerte se avecina, atendiéndolo en la esquina no pudo encontrarle calma al dolor que había en su alma con la alta medicina. Cava la tumba un abuelo y otro le tira un cartón que dice: tu corazón fue tan grande como el cielo. Y acariciándole el pelo reza y dice la mucama: todo el asilo te ama, y fue tapándole el sueño con dos frazadas sin dueño que estaban frías en la cama. Sale otro viejito afuera, lento se viene acercando, se queda parado mirando y con una cruz espera, y le talló en la madera la leyenda del asilo. Y otro abuelo contra un tilo talló en la madera que ata: acá descansa el corbata, amigo fiel de Cirilo.

0: 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Exactamente, y dos como yo no hay.
1: Ya con los saludos que los espero.
0: Tienes que venirte con una moto. ¿Cómo no vas a ganar dos pasadas? Si fuera tan fácil, dicen algunos. 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
0: 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Hoy la patrona anda en moto, los chicos van y vienen. 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La fiesta del repechaje, viernes 18, sábado 19, domingo 20, en el Fortín Chascomús. La fiesta que tiene la monta especial del Hornero de Chiclana versus Elías Caray. Categoría Clina. Si hablo categoría Clina, no me puedo olvidar de la Expo 2026, aquí en la ciudad de Dolores. Pialada de ternero, pruebas de riendas de redomón, jineteada cuero tendido, tropillas entabladas, desfile tradicionalista, la monta especial de Joel Domínguez en la Expo 2026, el domingo 11. En el No Me Toque de Nazareno y Carlos. Y viene bajando muñeco a lo loco. Y el loco después lo va a volver a montar. Y va a andar paseándose delante de la gente, acarreando caballos. Qué sé yo, no sé, pilcha, no sé qué irá a hacer. Pero creo que ese día hay dos golpes asegurados. El No Me Toque. Para saber que el No Me Toque no es un nombre puesto al azar.
1: Hay buen asado.
0: Jineteada categoría grupa, tres finalistas, final de grupa. Cierre con de un gran broche de oro. Categoría basto con.
1: No.
0: Basto con encimera. Y la gran monta, la más esperada de todas. La del Cachamay de Cheto con Narciso Diestro. La sociedad rural. Querido, me estaba comentando José Fontana. Están buscando la forma de tomar apuesta,
1: chicos.
0: No sé, vamos a ver si está dentro de un marco legal. Le tienen una fe tremenda a su crédito. La sociedad rural tiene la fe, pero ciega la fe que tienen en Narciso Diez. Y el Cheto viene con el Cachamay que dice que. Servicio de cantina y parrilla durante todo el día. La entrada, lo más importante.
1: Los balas y coronillo que adorna el precio.
0: 20.000 pesos.
1: Y la maestra con los saludos que los espera.
0: Un kilo de asado. Depende dónde lo encontrés, dónde lo comprés.
1: Para divertir con los pasteles.
0: En algunos lugares con 20 no te alcanza, pero 20.000 pesos la entrada. A la jineteada de la Expo 2026. Ya te vamos a estar con. Contando todo lo que va a acontecer en la feria. Antes, cámbiame la música.

0: Un saludo grande a Totó Montenegro, allí por General Madariaga, por Tío Domingo, creador de la rancherita. Para Tío Domingo, che, el 27 de septiembre tiene su fiesta Tío Domingo.
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0: Ya les vamos a dar todo el programa. Jineteada con el cuero tendido, con categoría brunca, broche de oro. Vicente Cravar, algo de eso estuve leyendo por ahí, lo estoy leyendo así como

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0: Así estamos escuchando a Carlos Ramón Fernández, que el mundo me vea contigo, si es amante o es amigo. Ah, la pelotita, ¿cómo está? ¿Cómo está este Carlos Ramón Fernández? Pero, ¿quién está? Debe estar comiéndose las uñas, Guillermo Aristegui, porque se avecina la pelea del año, la gran pelea. Guille, muy buenas tardes, ¿cómo te va?
1: Hola, muy buenas tardes, Moreni, ¿qué tal? ¿Cómo andás? Estamos tranquilo porque está todo correctamente como tiene que ser, pero no dejas de ponerse ansioso uno para ver esta gran pelea, porque hace muchos años que no hay una pelea 10 rounds ni de este nivel, ¿no?
0: Totalmente, y ahí deduzco, siendo un poco jodido, tu tranquilidad. Sabes que se va a poner de bote a bote el Sarmiento, que hay una gran expectativa. Ay, estuve con un amigo, Lalo, que lo debes conocer. Me dice, mira, yo hace 30 años que no voy a boxeo. Es un tipo joven todavía, pero esta pelea no me la pierdo. Así que de ahí buscale más o menos... ¿Qué tipo, la gente que va a volver a ver una pelea, que hace tantos años que no va a ver un gran espectáculo, pero ha despertado una enorme expectativa? Por supuesto, Jonathan Ennis y el terrible Torre. Guille.
1: Sí, realmente que sí, creo que es una gran expectativa por solo el hecho de que, como primera medida, por ser un dolorense,
0: exacto,
1: que sabemos lo que ha rendido en el boxeo, lo conozco de años. Fíjate que lo empezó a trabajar conmigo cuando tenía 14 años, hicimos muchas peleas de amateur, y bueno, y después de profesional también unas cuantas. Pero llegar a este nivel sabiendo de lo que es Eni, que han dado por el mundo, una gran alegría. Y no deja tampoco de ser de enfrentar a un tipo como es Alexis Torre, uh-huh, el terrible, que también han dado por muchos lados, por Estados Unidos, y que ha tenido mucha salida afuera, que en su momento estuvo con el chino Maidana también.
0: Claro,
1: así
0: claro.
1: Que, ¿qué decirte de todo esto? No creo de que... Va a ser una fiesta del boxeo, ¿no es cierto?
0: Totalmente, totalmente. Hablé con Chicho, y Chicho es el papá del terrible, está en el rincón, es el entrenador, y tiene mucha fe de venir a ganar a Dolores, dice, vamos a ganar. Ellos están pensando en ganar. Vos, como organizador de este evento, ¿cómo la ves a la pelea?
1: Bueno, mirá, yo no, por ahí es como que no te puedo dar un pronóstico. Yo sé, conozco, sí, a los dos. En amateur pelearon, tuvieron la oportunidad de pelear y le ganó Torre ya.
0: ¿Sí?
1: Creo que ahora cambia por solo el hecho de que son profesionales y cada uno ha hecho su carrera. Pero yo creo que va a ser una pelea de campanilla. Creo que esto va a ser una guerra total por solo el hecho de la experiencia de cada uno.
0: Claro.
1: Y de lo que han recorrido, fíjate que Ennis tiene 60 y pico de pelea de profesional, ¿qué? Más de 50 y pico de amateur, así que fíjate la experiencia que se va a tirar arriba del ring. El terrible Torre anda alrededor de 140, 150 peleas de amateur. Otro tanto, algo de 30 y pico, 40 peleas de profesional. Así que fíjate la experiencia de estos dos muchachos que ya dejan de ser, digamos, chicos, son hombres,
0: totalmente,
1: ¿no es cierto? Y saben lo que hacen arriba de un ring. Así que para mí una alegría inmensa de que se hayan fijado en mí.
0: Uh-huh.
1: Y bueno, y no está tanto eso de decirte de que, bueno, ya está el ganador a los 45, 60 días, si se dan las cosas. Se va a hacer el título argentino acá en Dolores. Esperemos de los otros dos lados quiénes son los que ganan. Así que seguramente que antes de fin de año vamos a tener un título argentino en nuestra ciudad, ¿no?
0: Qué bueno, Guille. Y desde aquel jovencito de 14 años que te tocó estrenar, conocer ya sobre el ring, ¿se veía la pasta del potro?
1: Sí, sin ninguna duda que se veía la pasta. Yo siempre dije de que Enis, quizás por ahí, no sé cómo habrá sido el manejo. Yo hace ya unos años que no estoy
0: Sí.
1: cerca de ello, pero creo que ya tendría que haber sido campeón del mundo ese chico. Dicho por grandes sabiondos del boxeo,
0: Sí.
1: y me han dicho muchos grandes de que ya tendría que ser campeón del mundo, pero bueno. Muchas veces quizás no ha tenido las oportunidades, vaya a saber cómo ha sido el manejo, pero yo creo de que tiene todas las virtudes. Yo lo vi desde el principio de que fue a mi gimnasio. Le digo, yo este chico no sé si va a ser campeón, pero totalmente todas las condiciones que tiene que tener un boxeador.
0: Qué lindo. Y vos sabés que yo, a lo mejor es una fantasía mía, ¿no? De pensar que es un gran rompedor de sueño el potro, porque cuando lo han llevado de punto ha sido banca y ha roto algunos sueños, algunos proyectos. ¿Es así o yo estoy equivocado, Guille?
1: No, no, no, ha sido así realmente, pero quizás yo, sabiendo de lo que es Eni, quizás no hubiese hecho esas cosas para que llegara a un campeonato argentino, porque ha cambiado muchas veces de categoría, le ha
0: Claro.
1: tocado pelear con hombres de la talla, por decirte, en el peso, en dos divisiones más de lo que él pesa
0: Sí.
1: normalmente. Y eso es lo que muchas veces le ha dado satisfacciones, pero eso ha sido que no lo ha llegado, no ha podido llegar para ser un campeón realmente, campeón argentino, sudamericano, y tirarse la chance de pelear un campeonato del mundo, ¿no? Pero bueno, son
0: Totalmente.
1: manejos que cada uno tiene su idea, su
0: Exacto.
1: manera de pensar y de hacer las cosas, ¿no?
0: Totalmente, totalmente. Y bueno, este sábado nos vamos a ver con una tremenda batalla sobre el ring. Dos guerreros, porque son los dos, por lo que me dijo Chicho, por lo que sé del terrible Torres, es tan, pero tan bueno como el Potro. Y el Potro, yo sé que una vez más va a sacar esa fuerza interior para darnos una gran alegría y qué lindo sería tener un campeón argentino peleando en su ciudad, Guille.
1: Sí, la verdad que sí, una alegría inmensa sería, ¿no? Creo de que la gente que pague su entrada el día sábado en el Cruz Sarmiento, creo que no va a salir defraudado por solo el hecho de que hay un trabajo hecho, se viene trabajando a conciencia con todo este tema del boxeo, que bueno, no es fácil organizar hoy en día como está todo. Pero bueno, todo cuando el hombre quiere, dicen que todo se puede. Así que bueno, yo te diría que estoy muy agradecido a la gente que tengo alrededor mío, que son muchos. No te quisiera dar nombre porque seguramente que de alguien me voy a olvidar y no quiero quedar mal. Pero no solamente soy yo el que se está trabajando en el ambiente del boxeo profesional en nuestra ciudad. Hay gente alrededor mío que está colaborando de una manera intensa y me están empujando. Guille, el boxeo en Dolores tiene que surgir.
0: Exacto,
1: Vamos
0: sí
1: a seguir
0: señor.
1: trabajando. Y bueno, yo gustoso, una alegría inmensa tengo en el alma, porque bueno, porque se fijaron en mí para que el boxeo, el deporte de las narices chata, como digo yo,
0: Sí,
1: que surjan
0: señor.
1: Dolores, y por qué no puede surgir otro Enis, que va a faltar mucho tiempo, va a pasar, porque para eso hay que trabajar en
0: Exacto.
1: los gimnasios para que vuelva a haber otro Enis o otros chicos, no sé si de la talla de Enis, porque ese chico ya nació con los guantes
0: Con
1: puestos,
0: ese don.
1: pero creo de que se puede sacar, pero obvio, el trabajo pasa por el gimnasio, ¿no?
0: Totalmente, totalmente. Guille, ¿te puedo preguntar el valor de las entradas?
1: Mirá, el valor de las entradas van a andar rondando, mirá, alrededor de entre 20 y 25 mil pesos,
0: Bien.
1: la popular.
0: Sí.
1: Así que creo que es un número para aquel todo que quiere ir a ver un espectáculo de un, digamos que es un primer nivel.
0: Sí, señor.
1: Yo creo
0: Buenísimo.
1: que va a estar gustoso. Va a haber servicio de cantina, va a haber gente alrededor del club, que ya lo he hablado, Va a haber seguridad, va a
0: Seguridad
1: andar
0: nos
1: la
0: faltaba.
1: policía rondando para que aquel que va en auto, que vaya gustoso de ir en el auto, porque va a andar la policía continuamente. Así que otro de los detalles que muchas veces los fijamos, oh, me voy caminando por el tema del auto. No, que vayan en auto porque yo ya he arreglado que va a pasar la policía alrededor de ya de las 10 de la noche hasta la 1 y pico de la mañana, a las 2 de la mañana, va a andar la policía rondando por el club para que aquel que va a ver el boxeo, que se sienta cómodo y que disfrute de un espectáculo, ¿no?
0: Totalmente, totalmente. Guille, te iba a preguntar algo, me olvidé porque no, me quedé enganchado. Bueno, no sé la que te iba, la primera vez que me pasa que me olvido de la pregunta que hizo por no guardarme la
1: Sí,
0: pregunta. Pero
1: por
0: real,
1: ahí
0: sí,
1: yo
0: decime.
1: creo que el espectáculo está
0: Sí,
1: asegurado
0: señor.
1: con ya con la pelea de fondo, pero no dejemos de nombrar, yo no tengo todos los nombres, pero viene gente de 25 de mayo, viene en un colectivo porque
0: Sí,
1: vienen boxeadores de 25 de
0: sí,
1: mayo,
0: señor.
1: entonces hay unas rivalidades entre sí porque va a haber tres campeones de la Liga Bonaerense que también van a disputar los títulos acá. O
0: Ah,
1: sea, de que
0: qué
1: tenemos
0: bueno,
1: una noche de un festival, creo, no visto de hace mucho tiempo en la ciudad de Dolores, ¿no?
0: qué lindo. Lo que te iba a preguntar y me olvidé, se me hizo una laguna, era si ya está determinado. ¿Qué lugar va a estar los locales, los visitantes, medianamente, o va a estar todo junto como se hace siempre? ¿Cómo más o menos está manejado eso o no, Guille?
1: Mirá, la popular sabemos que va a ser la parte de arriba.
0: Sí.
1: Hay un ringside armado que va a estar todo con valla para seguridad de la gente de la Federación Argentina de Box
0: Sí,
1: que
0: señor.
1: vienen a fiscalizar, porque como es el ganador va a pelear por el título argentino, bueno, o sea, tiene que venir la federación sí o sí.
0: Totalmente.
1: Entonces, se va a cerrar con vallas para que haya la seguridad que realmente tienen que tener los jurados y la seguridad que tiene aquel que paga su entrada para estar en el ringside.
0: Claro,
1: Este,
0: claro.
1: así que bueno, eso ya está todo organizado. Aquel que paga la entrada del ringside va a ir con su número, va a tener la silla y lo va a llevar, lo va a acompañar una chica hasta la silla que tiene el número que de la entrada.
0: Exactamente, yo voy a comprar Rinsei porque al menos por 20 metros que me acompañe una señorita no es mala idea, Guille.
1: Pero yo creo que sí, Moreni. Va a ser muy importante estar sentado y
0: Sí,
1: atendido exclusivamente por un mozo toda la gente de
0: claro,
1: alrededor que está en el ringside. Así que
0: totalmente, exactamente.
1: seguramente que usted tiene que estar en el ringside, ¿no?
0: Ahí estaría. No, a mí déjeme la popular cerca del humo y la cantina. Yo en ese lugar
1: Y
0: me siento más cómodo.
1: claro.
0: Guille, la verdad
1: Sí,
0: que
1: la popular va a haber, la popular. Tengo entendido que viene gente de 25 de mayo y
0: sí,
1: gente de
0: señor.
1: Belgrano con un par de banderas,
0: Sí,
1: así que
0: exacto.
1: creo que va a ser una fiesta a todo ritmo, ¿no?
0: Sí, señor, estuve charlando con el gato, hermano de Johnny, y me dice, ya tenemos el trapo preparado, así que nos vamos a ir con...

0: que es muy lindo todo eso.
1: Totalmente. Primero felicitarte, agradecerte, porque sin tu trabajo esto no lo hubiésemos tenido, quizás en otro lugar, hay que hacer unos kilómetros, viajar. Lo tenemos a 10 cuadras, 15 cuadras, 20 cuadras de lo casi los lugares más lejanos. Sé que es mucho más amplio Dolores, pero bueno, está cerquita. Sí. Podemos ir, nos tomamos ese momento para...
0: Tenía posibilidades, cortando tu conversación, ¿sí? Tenía posibilidades de hacerlo. Había tres lugares que estuve charlando y que tenía, había la posibilidad de llevarlo a otro lugar a esta pelea. Pero bueno, yo sé que la gente de Dolores siempre los acompaña, y con tal de que no hicieran ciertos kilómetros, me decidí por hacerlo en el club que amo, es el Club Sarmiento.
1: Sí, señor.
0: Que
1: sí, señor.
0: Yo le digo que es el Luna Par chico, eso.
1: Exacto.
0: De toda una vida que del ambiente del boxeo, ¿no? Así que bueno, me decidí por hacerlo en el Club Sarmiento.
1: Totalmente. Así que súper, súper agradecido. Felicitaciones. Y bueno, el día sábado 5 nos estamos encontrando en el Club Sarmiento. Guillermo, ¿qué te parece?
0: Si Dios quiere, invito a todos que se acerquen con total tranquilidad, que creo que va a haber una noche espectacular de boxeo. Así que bueno, le mando un fuerte abrazo a todo tu equipo y muchísimas gracias por difundir lo que es el boxeo en la ciudad de Dolores. Moreni, a vos.
1: No, al contrario. Gracias a vos por confiar en nuestro programa y en nuestro trabajo. Gracias, Guillermo. Hasta el sábado, Club Sarmiento en la ciudad de Dolores.
0: Sábado, 22 horas.
1: Sí, señor.
0: 22 horas, si Dios quiere.
1: Así estaremos.
0: Que la pasen bien.
1: Ya hemos solucionado lo de Enano Moreni. Va con zancos. Porque dice, si tiene que desplazarse.

momento. Guillermo Aristegui Producciones. Alexis el Terrible. Jonathan el Potro. La pelea del año. El ganador espera turno por el título argentino.

0: Negro Lima. Lo está saludando a Guillermo Aristegui. Vendrá el Negro Lima. Qué barbaridad. Si venís negro, venís temprano, porque sé que vas a tener que firmar autógrafo.
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0: Si venís, venís con guardaespaldas. No venga solo, negro, porque viste que la gente,
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0: la gente va a arrebatarte, va a querer sacarse foto contigo. Ya sé que no tenía Pichingo y Doro y al Corto Ortiz acá en Dolores, pero no sé si va a bastar esa seguridad.
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0: Hola, Abel, ¿cómo andás? ¿Me podés pasar un tema de Juan José Martínez? El Monte de los Suspiros. Qué lindo tema.
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1: Así estamos escuchando a Juan José Martínez, que nos dejaba El Monte de los Suspiros. Vamos a seguir escuchando, ya nos queda tiempo, no nos queda tiempo. ¿Cómo vamos a comenzar a despedirnos de a poquito? Nos vamos a ir con Gustavo Andrade, Padre del Corazón, el tema que tanto me gusta. Al amigo Heredia, le debo el tema al amigo Heredia.

0: Nos estaba pidiendo el hornero.
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0: Por Adrián Maggi. Lo vamos a dejar para mañana, Heredia. Hoy no vamos a llegar. Hoy nos vamos a ir con Gustavo Andrade y Adrián Maggi. Padre del corazón y qué orgullo que siento. Del padre que tuve. Chao, hasta mañana.
2: 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Si soy alguien en la vida, a vos viejo te lo debo. En las mañanas veladas, vos fuiste el peón tambero, tu oficio de alambrador, me enseñaste por supuesto a redomoñar un potro, sacarle a una lonja tientos. Por eso, Jorge Vizcarra, quiero decir lo que siento, y al tenerte hoy conmigo, te digo que estoy contento. Y como pasa la vida, el tiempo pasa ligero, vos que dejás tu enseñanza de ese paisano honesto, mis hermanos de corazón, algunos te han dado nietos, van al campo a visitarte, te brindan todo su afecto, cuando entre charlas ellos dicen, ¿a dónde anda el abuelo? Muchas veces me pregunto, ¿cuántos padres habrá de estos, que son padres desde el alma, y que hay en el mundo entero? Aunque no tenga su apellido, cobijan un hijo ajeno, brindando su corazón, sin parar de enero a enero, por conseguirles el pan, trabajan estando enfermo. Y aunque madre hay una sola, sé que vos sos un ejemplo, eso lo puedo afirmar, sos un padre verdadero, estás en buenas y malas, estás en todo momento, y como quise expresarme, dejándote estos versos, aunque no llevo tu sangre, hoy te doy las gracias, viejo.

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2: Para anochecer campero, nombrar un programa quiero, porque por algo se empieza, sale por radio con esa y es Anochecer Campero. Muy escuchado, compañero, porque él es un fiel reflejo. No es que quiera dar consejo, pero todo es cotidiano. Me han contado varios paisanos que se escucha de muy lejos, 3 días de la semana. Y para decir la verdad, porque Marcelo Dussac conduce en forma paisana. De contarlo tengo ganas, porque para mí no hay misterio, sin soltar ni un improperio. En muchas partes escucho, Marcelo se ríe mucho, pero el programa es muy serio. Así usted podrá escuchar, si lo está sintonizando, de que José anda alambrando o el Bata va a vacunar. Tal vez lo quiere comprar. Don Marcelo se lo explica, que tiene una casa chica lista para la escritura y tiene, si usted me apura, de todo como en botica. ¿Cómo lo llama la gente? Sin que padezca un problema, siempre le pasa los temas y tiene un montón de oyentes. Marcelo siempre sonriente, a nadie dice que no. Y estaba pensando yo, está tan lindo el programa que se merece la fama el hombre de Villarroel. Voy a salir al encuentro, por eso contarle quiero. Y hoy Anochecer Campero se ha metido muy adentro. Traté de dar en el centro y conté sin condición. No lo hace ningún chambón. Para él siempre fue un anhelo. El programa de Marcelo respeta la tradición. Para no machacar la masa, no quiero irme por las ramas. Solo digo que el programa se ha metido en muchas casas. Con una idea machaza, voy a llegar a la raíz. Yo solo pinté un matiz y sé que la audiencia es mucha, porque a la radio le escucha casi un cuarto del país. Yo solo quise nombrar quién defiende los sureros, porque Anochecer Campero ya se ha ganado un lugar. Solo traté de pintar lo que escucha el pago entero. Yo solo decirle quiero a este gaucho de mi suelo, siga adelante, Marcelo, con su programa, campero.